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0: Son exactamente...
1: Son las 8 de la tarde, con 57 minutos.
0: En Cauquenes, la temperatura es de 13 grados. Tenemos una humedad del 94%. Un pequeño alto. 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

Hola, ¿cómo están todos ustedes? Bienvenidos, bienvenidos a esta gran fiesta de fin de semana. Comienza hoy viernes en tu programa La Hora de Completamente en Vivo y en Directo, 21 horas con 3 minutitos. Ya estamos reunidos para comenzar a disfrutar lo mejor de la música de los años 90, 2000. Como cada día viernes hacemos este recuerdo maravilloso de grandes éxitos que marcaron toda una época. 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Y por supuesto, la música a cargo de nuestro DJ Julián para colocarle ritmo a esta noche de día viernes con grandes éxitos de los años 90-2000 que marcaron toda una época. Para quienes deseen comunicarse con nosotros, tenemos nuestro WhatsApp activo al más 56-732-51-27-19. Más 56-732-51-27-19. Para quienes se conectan en el sector costero desde Chanco, Radio Arenas de Chanco en el 97.9, también a través de nuestra señal online radiodinastía.cl. Comenzamos con lo mejor de la música como cada viernes acá en el 101.9. Grandes éxitos de los 90-2000 solo por la Dinastía. Bienvenidos.

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Estamos disfrutando los grandes éxitos de los años 90-2000, solo por tu Radio Dinastía, desde Cauquenes para toda la provincia. En sector costero, desde Chanco, les acompaña la Radio Arenas en el 97.9 para todos nuestros amigos de Peyúgue, Chanco, Curanipe y todos sus alrededores de nuestro bellísimo sector costero de la séptima región del Maule. 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Y para quienes deseen comunicarse con la comunidad en la hora de, al más 56-732-51-27-19 es nuestro WhatsApp de Radio Dinastía, más 56-732-51-27-19. Le estaremos contando algunas actividades que van a haber durante el fin de semana. En la próxima intervención le contaré de ello. Por lo pronto, vamos a continuar con más música en las manos de DJ Julián, que nos invita a disfrutar de lo mejor de la música para recordar grandes éxitos solo por la Dinastía en la hora de. Alegría.

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Maravillosos temas para recordar. La fiesta del liceo, la discoteca, la fiesta de sector también, cuando se hacía en la junta de vecinos. Maravilloso, grandes éxitos para revivir a esta hora de la noche, como cada viernes en el 101.9, tu programa La Hora D. Como les indicaba, tenemos algunas actividades con las cuales queremos invitar a toda la familia y a toda la comunidad de Cauquenes a participar de este gran bingo solidario. Tu participación hace la diferencia, a beneficio de Patricio Jara. Te invitamos a compartir una tarde de entretención, compañerismo y solidaridad. ¿Cuándo? Esto se realiza mañana sábado, 11 de julio, a partir de las 15 horas, con el valor del cartón de tan solo 3.000 pesitos, y se va a realizar en el Salón Multiuso de la Parroquia San Alfonso, ubicado en Calle Mont, sin número. Hay una gran cantidad de premios y el premio mayor, el espectacular, el que llama mucho la atención, son 100.000 pesos en efectivo. Así es que todos a participar de este gran bingo solidario a beneficio de Patricio Jara, a realizarse mañana sábado 11 de julio a partir de las 15 horas con un valor del cartón a tan solo 3.000 pesos. Y este se va a realizar en el Salón Multiuso de la Parroquia San Alfonso en Calle Mont, sin número. Organiza Catequesis Hogares Nuevos, Pastoral Juvenil Parroquia San Alfonso de nuestra ciudad, donde también podrá disfrutar de papitas fritas, sopa y pillas con pebre, churrasquitas con mantequilla y pebre, para la venta, por supuesto, para esta gran actividad. Y el premio a la puntualidad, una torta de manjar crema y muchos premios más a participar de este gran bingo solidario a beneficio de Patricio Jara. Mañana sábado 11 a partir de las 15 horas, valor del cartón 3.000 pesos, a realizarse en el Salón Multiuso de la Parroquia San Alfonso de nuestra ciudad, ubicada en Calle Mont, sin número, en Cauquenes, a beneficio de Patricio Jara. 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Sigue los éxitos del recuerdo como cada viernes. 92.000 acá en el 101.9.

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3: 21 horas con 29 minutos, 21 horas con 29 minutitos, solo por la dinastía le estamos entregando la mejor de la música de los 90, 2000, junto a la autoridad de música que les habla Jaime Díaz López y nuestro DJ Julián. 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Y para quienes deseen comunicarse con nosotros, a nuestro WhatsApp más 56 732 51 27 19. Y DJ Julián nos invita a compartir de más música. Este sí que es un temazo. Marcó una época espectacular todos los veranos. ¿Quién no bailó este gran éxito de Jovanotti en el 101.9, La Hora de?

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3: tan solo 20 minutitos nos están separando de las 22 horas 10 de la noche, 20 minutos para las 10 de la noche. Hoy tenemos algunas recomendaciones porque les tengo que comentar lo siguiente. Esto es una información que nos ha llegado a través de un canal de emergencia de nuestra ciudad, con lo cual tengo que informarles que se vienen dos eventos de lluvias fuertes durante la próxima semana. El primer evento afectará entre el 15 al 17 de julio, con montos entre los 70 a 90 milímetros de agua, más rachas de vientos que podrían llegar entre los 90 y 100 kilómetros por hora en costa y cerca de los 70 kilómetros por hora en el interior. El segundo evento llega el 18 de julio y se mantendrá hasta el 20 de julio. Este ingresará desde el norte, lo que provoca que su proyección sea variable para nuestra zona. En el caso que este frente ingrese más hacia el sur, podría fortalecer cantidad de agua a caer y viento. Por ahora, se estiman de 55 a 80 milímetros y rachas de viento inferiores a 45 kilómetros por hora. Entre ambos eventos, la cordillera podría recibir hasta 3 metros de nieve. Toda esta información es redactada por la meteorología del Maule y yo, por supuesto, se las comparto a ustedes para que se preparen para la próxima semana a mantener canaletas limpias, todos los trayectos de agua también en los canales para no tener algún problemilla por ahí de subidas de agua y que puedan provocar algún daño a sus viviendas, también a ustedes, a las personas. Y por supuesto, para resguardar a los animalitos en nuestra ciudad de Cauquenes, en la provincia y séptima región también. Así es que a estar muy atentos a lo que se viene la próxima semana con estos dos fuertes frentes de lluvia y viento en nuestra ciudad de Cauquenes. 21 horas con 42 minutos. 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Para que usted lo considere, el Bajón de la Mini. 21 horas con 43 minutos y junto al Bajón de la Mini seguimos compartiendo de más música a esta hora de la noche acá en el 101.9. Grandes éxitos para recordar solo por la dinastía.

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3: Les recuerdo esta invitación que tenemos para mañana sábado 11 de julio a partir de las 15 horas, Gran Bingo Solidario a beneficio de Patricio Jara. El valor del cartón es tan solo 3.000 pesitos y este bingo se va a realizar en el Salón Multiuso de la Parroquia San Alfonso, ubicada en Calle Montt, sin número, en nuestra ciudad. Muchos premios, maravillosos premios, y también tenemos el premio a la puntualidad, una tortita de manjar crema, delicioso, para participar junto a toda la familia en este gran bingo solidario a beneficio de Patricio Jara. Tu participación hace la diferencia. 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También tendrán para la venta exquisitas papitas fritas o vaipillas con pebre y churrasquitas con mantequilla y pebre. ¡Qué rico! Para participar y disfrutar en familia de una tarde de día sábado diferente en este gran bingo solidario. 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Y DJ Julián nos invita a compartir de más música a esta hora de la noche. Grandes éxitos 92.000 solo por la dinastía, desde Cauquenes para el mundo.

Oye, este tema que estamos escuchando de fondo es de un artista local. Él es Low Kid. Con mucha alegría queremos destacar este gran éxito, que lo vamos a revisar en extenso enseguida. El lanzamiento del gran éxito Mismo Latido, canción oficial del Team para Chile para acompañar la misión chilena de los Juegos para Suramericanos, Valledupar 2026, interpretada por el artista local cauquerino Low Kid. Esta propuesta musical que fusiona ritmos urbanos con sonidos inspirados en el vallenato, busca transmitir fuerza, unidad, energía y orgullo en apoyo a nuestros deportistas paralímpicos, acompañando con identidad y entusiasmo este importante desafío internacional. Este artista Low Kid perteneció al Liceo Bicentenario Inmaculada Concepción, el cual este hito llena de especial orgullo al estamento educativo, que fue parte de la generación de cuarto medio que egresó en el año 2022 del Liceo Inmaculada Concepción de Cauquenes. Por ello quieren felicitar a este gran artista local y animarlo a seguir avanzando con convicción, talento y pasión en su camino, por lo cual vamos a disfrutar de inmediato de este gran éxito en la voz de nuestro artista local Low Kid, que nos invita a disfrutar este gran éxito Mismo Latido acá en el 101.9, para que ustedes lo disfruten, lo conozcan y también lo pueden escuchar en las diferentes plataformas.

22 horas con 10 minutitos, 22 horas con 10 minutos. Ahí escuchamos ese gran éxito, Mismo Latido, en la voz de nuestro artista local, Loud Kid. Por supuesto, tenemos que apoyar a nuestros artistas locales y darle la apertura musical a nivel nacional y, por supuesto, también, ¿por qué no?, a nivel internacional. 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El Bajón de la Mini, para tu bajón, el mejor sabor. 22 horas con 12 minutos, 22 horas con 12 minutitos. Nuestro WhatsApp activo, más 56-732-51-27-19, más 56-732-51-27-19. Continúan los grandes éxitos a esta hora de la noche. Éxitos que marcaron toda una época, 90-2000, acá en el 101.9, solo por La Dinastía.

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2: 22 horas con 20 minutitos, 22 horas con 20 minutos. Estamos en vivo y en directo a través también de la plataforma TikTok con nuestro amigo César Aravena, que me ha invitado a participar de esta gran transmisión en vivo y en directo para todo el mundo, amigo mío. Estamos transmitiendo para todo el mundo a través de la plataforma TikTok. Así es que te agradezco desde ya la invitación para quienes también deseen disfrutar de algún cumpleaños totalmente distinto. 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Así que para Ternurita, un cariñoso saludo, que también está escuchando nuestro programa a esta hora de la noche, y para nuestro querido amigo César Tito Aravena. Muchos, muchos años que nos conocemos con nuestro amigo Tito. Siempre hemos compartido más de alguna oportunidad, algún micrófono, alguna actividad que hemos realizado por ahí. Yo animando, él participando también con su señora, con Ternurita, por supuesto que así. 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También se ha unido a esta transmisión en vivo Bellavista Sport, con nuestro amigo Nachito, nuestro querido amigo Nachito, que siempre está escuchando nuestro programa. 22 horas con 21 minutos. 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Estamos en vivo y en directo por Radio Dinastía y también a través de TikTok, por una invitación que nos ha hecho nuestro amigo César Aravena. Vamos a compartir con más música a esta hora de la noche, con grandes éxitos del ayer que marcaron toda una época. Estamos recordando grandes éxitos como cada viernes, 90-2000, por supuesto a través de Dinastía y en las manos de DJ Julián. ¿Quién no bailó este tema? Cachete, pechito y ombligo, todo el mundo lo bailó, solo por la Dinastía, recordando grandes éxitos junto a Jaime Díaz López, autoridad en música.

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Exactamente, las 22 horas con 29 minutos, 22 horas con 29 minutitos acá en el 101.9. Como cada fin de semana disfrutando de grandes éxitos, y mañana, no lo olviden, se nos vienen grandes éxitos bailables como cada sábado para acompañarles en su carreta, en su fiesta, en su cumpleaños, en su onomástico. Mañana estamos celebrando San Benito. Mañana es San Benito y hoy San Elías. Así que para todos quienes llevan por nombre Elías el día de hoy, les saludamos con muchísimo cariño. Onomástico, porque ya no hay nadie que sea santo. Así que onomástico a nuestros amigos que llevan por nombre Elías, les saludamos con muchísimo, muchísimo cariño. 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Y para quienes deseen comunicarse con nosotros, vamos a ver si tenemos algún mensajito a esta hora de la noche. Tenemos saludos para nuestro amigo. Vamos a bajar un poquito el audio acá. Ahí sí, para nuestro amigo Daniel Ponce Cisternas, que está de cumpleaños el día de hoy. Un gran amigo que pertenece a una gran banda local también. Daniel Ponce pertenece a una gran banda local de música de los 80. Sí. Él pertenece a una banda, vamos a averiguar, por ahí no me recuerdo el nombre, ¿eh? Pero sí pertenece a una banda el hombre y tocan muy buena música de los 80. Así es que para ti, amigo Daniel Ponce Cisternas, un cariñoso saludo en tu día de cumpleaños. Les saludamos también a toda la familia quienes están reunidos compartiendo de este momento de cumpleaños de Daniel Ponce. Y vamos a disfrutar de más música de los 80 junto a DJ Julián en vivo y en directo. 22 horas con 32. Qué buen tema, mira, a ti te escuchas.

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2: Ya tenemos las 22:39, 22:39. Oye, para quienes se quieran conectar a nuestra transmisión en vivo, en directo, a través de TikTok, tienen que entrar al live de César Aravena para que puedan estar con nosotros conectados y disfrutar de esta grata conversación que tenemos en vivo y en directo con nuestro amigo César Aravena a través de TikTok. Hoy estamos saliendo internacionales, somos internacionales. De hecho, a través de radiodinastía.cl y a través del 97.5 Radio Arenas de Chanco. Para saludar a todos nuestros amigos de nuestro bellísimo sector costero. Y por supuesto también queremos saludar a esta hora de la noche a quien nos escucha cada fin de semana, nuestro amigo Miguel Vázquez de 80 Más Peyúgue Vice. Para ti, querido amigo, un saludo muy cariñoso. Muy pronto tendremos novedades con 80 Más Peyúgue Vice. 22:41. 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

Vamos a compartir de más música a esta hora de la noche, de las manos de nuestro DJ Julián. Grandes éxitos para compartir y para disfrutar. A esta hora de la noche aquí llega Amor Narcótico, junto a Chichi Peralta, solo por la dinastía.

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22 horas con 54 minutitos. 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Tan solo 4 minutos nos separan de las 23 horas y junto a nuestro DJ Julián seguimos compartiendo de más música a esta hora de la noche, para que usted pueda disfrutar de grandes éxitos de los años 90-2000, solo por la dinastía, desde Cauquenes para todo el mundo. Seguimos con grandes éxitos, marcando tendencia cada fin de semana, solo por la dinastía.

Estamos disfrutando de grandes éxitos en vivo y en directo a través de tu Radio Dinastía. Solo en tu programa, la hora de cada viernes, disfrutando estos grandes éxitos 90-2000 junto a DJ Julián.

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2: 23 horas con 15 minutitos acá en el 101.9. Somos tu radio dinastía y tu programa La Hora de cada viernes y sábado a partir de las 21 horas hasta las 0 horas. Estamos entregando lo mejor de los grandes éxitos como cada viernes para recordar aquellos momentos vividos en la época de estudio, en la discoteca. Más la música de los 80, 90, 2000 en las manos de nuestro DJ Julián. 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
2: Y para quienes deseen conectarse a nuestro live, también busquen en TikTok a César Aravena y conéctese en nuestro live que estamos conversando grandes amigos de medios de comunicación, como es Tito Aravena, también a Nachito de Bellavista Sport y quien les habla, Jaime Díaz López, autoridad en música. Estamos conversando de todo un poquito, estamos transmitiendo en vivo y en directo para quienes deseen conectarse. Estamos a través de TikTok, César Aravena. Búsquenlo, busquen a César Aravena y ahí estamos los tres artistas de los medios locales en vivo y en directo para todos nuestros amigos y para todo el mundo también. Estamos saliendo en vivo y en directo como cada fin de semana por Radio Dinastía y radiodinastía.cl. Vamos a continuar con más música a esta hora de la noche. Este sí que es un temón. Tito, te trae muchos recuerdos de este tema. Escucha, mira. No quiere salir. Se taimó. Nachito me está boicoteando el programa, ¿eh? Nachito tiene toda la culpa de que no quiere salir el tema, pero ahora sí que va titín. Escúchalo, mira. Grandes éxitos, 90-2000 solo por la dinastía. Aquí llegan los calzones por Ron Pompero.

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23 horas con 29 minutitos a través de tu radio Dinastía. Somos tu programa La Hora T para compartir y disfrutar de grandes éxitos, y con lo cual también queremos saludar a esta hora de la noche a las diferentes personas que se encuentran conectadas a su radio Dinastía y también a través de la señal online radiodinastía.cl en los diferentes lugares, latitudes de nuestro país y del mundo. Y por supuesto también a nuestros amigos que nos escuchan en el 97.5 Radio Arenas de Chanco. Se me corrió un poco el dial porque es 97.9. Así es, 97.9 Radio Arenas de Chanco. Hoy quiero saludar con mucho cariño al suboficial leal de... Estaba en Licantén y me contaba hace algunos minutitos que fue promovido de ciudad, está al ladito, está en Gualañé y está a cargo del retén de Gualañé. Así es que le saludamos con muchísimo cariño. A ver, déjame, para no mentirles, denme un segundito para entregar la información como corresponde de nuestro amigo el suboficial leal. Aquí está. Estaba en Pichuquén el suboficial leal y asumió el cargo jefe de tenencia de Gualañé. Así es que le saludamos con muchísimo cariño. Él se conecta siempre a través de la señal en radiodinastía.cl. Le felicitamos por nuestro nuevo cargo que asumió tan solo hace 3 días. Así que le saludamos con muchísimo cariño. Y por supuesto, es una persona muy responsable que va a asumir este cargo como corresponde y lo va a interpretar de la misma manera. Así es que le saludamos con muchísimo cariño. 23 horas con 31 minutos y junto a DJ Julián seguimos disfrutando de grandes éxitos de los 92.000. Acá en el 101.9. Les acompañamos viernes y sábado a partir de las 21 horas hasta las 0 horas, solo por la Dinastía.

0: 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Chit-chat. 23 horas con 42 minutos, 23 horas con 42 minutitos. 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Recordamos grandes éxitos de los 90 2000 en las manos de DJ Julián. Aquí llegan los auténticos decadentes, El Murguero, para disfrutar y recordar lo mejor de la música de ayer, hoy día.
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separan tan solo dos minutitos para las 0 horas. Ya comenzamos a despedir la presente edición de tu programa, La Hora de, agradeciendo como cada fin de semana la sintonía del día de hoy. 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Y nos despedimos de quien estuvo a cargo de la música, nuestro DJ Julián, que les invita para mañana sábado a partir de las 21 horas a reencontrarnos nuevamente con lo mejor de la música bailable acá en el 101.9, tu Radio Dinastía y tu programa La Hora de. Gracias, les acompañó frente al micrófono Jaime Díaz López, autoridad en música. Y nos vamos a despedir con un gran tema a esta hora de la noche, por supuesto, para despedir nuestra jornada de día viernes con estos grandes éxitos de los 80-90 en el 101.9. Chao amigos, que lo pasen bien, cuídense.

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0: La hora sigue avanzando.
1: Son las 5 de la madrugada con 43 minutos.
0: La temperatura en Cauquenes es de 8 grados. Tenemos una humedad del 95%.

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0: ¿Qué hora es?
1: Son las 6 de la mañana, con 7 minutos.
0: En Cauquenes, la temperatura es de 8 grados. Tenemos una humedad del 95%.
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0: la hora.
1: Son las 6 de la mañana con 25 minutos.
0: La temperatura de Cauquenes es de 8 grados. Tenemos una humedad del 95%. Una pausa y ya sigue la mejor música.
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0: ¿Qué hora es?
1: Son las 6 de la mañana, con 55 minutos.
0: En Cauquenes, la temperatura es de 8 grados. Tenemos una humedad del 95%. 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

0: Esta es la hora.
1: Son las 7 de la mañana con 27 minutos.
0: La temperatura en Cauquenes es de 8 grados. Tenemos una humedad del 96%. Realizamos una pausa y ya volvemos.

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0: Esta es la hora.
1: Son las 7 de la mañana con 55 minutos.
0: La temperatura de Cauquenes es de 7 grados. Tenemos una humedad del 97%. 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

0: La hora sigue avanzando.
1: Son las 8 de la mañana con 25 minutos.
0: La temperatura de Cauquenes es de 7 grados. Tenemos una humedad del 96%. 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

0: La hora sigue avanzando. Son las 8 de la mañana con 57 minutos. La temperatura de Cauquenes es de 8 grados. Tenemos una humedad del 96%. 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
4: Hola, hola, ¿cómo están? Muy buenos días o muy buenas tardes. No sabemos, depende ahí donde se emite Clave Social a claro. Través de las radios Archi. Nosotros estamos a través de Radio La Clave, la 92.9. Estamos felices de estar junto a ustedes nuevamente. Vamos a tener un programa precioso con puras mujeres.
5: Y queremos... ¡Qué casualidad! ¿Será que la buena noticia está rodeado de mujeres?
4: No sé, pero...
5: Es diverso.
4: Hay una
5: coincidencia.
4: Sí, femenina. Una coincidencia. Y además, hoy día queremos partir haciéndole un homenaje a la tremenda Bonnie Tyler, que murió hace 2 días a los 75 años. Y fíjense que ella tenía algunos giras para este año. Seguía grabando. Su voz ha sido un sello en las últimas décadas.
5: Una voz muy versátil, además, con esa voz ronquita que tenía, que era capaz de cantar una balada y una música más
4: activa. Y tú sabes que esa voz fue una casualidad o causalidad, porque ella fue operada de nódulos y le dijeron: usted no puede hablar ni puede cantar durante un tiempo, pero no hizo caso. Y gracias a eso, o por culpa de eso, no sé, tuvo esa voz para siempre.
5: Mira tú.
4: Sí, esa voz como aguardentosa, como muy ronca.
5: Ese es un dato freaky que yo jamás había escuchado de
4: muy característica.
5: Tyler.
4: Y no era su nombre. Su nombre era Gaynor Hopkins.
5: Nombre artístico, Bonnie Tyler.
4: Así es, así es. Esta voz ronca, inconfundible, áspera, dueña de estos tantos éxitos. Give Up on a Hero, Total Eclipse of the Heart. Bueno.
5: Buena balada.
4: Pero por eso, vamos a tener un gran programa hoy día. Ya estamos sentadas en el estudio con una mujer que fue Mujer Impacta el año 2019. Uh-huh. Y hoy día está acá para contarnos una novedad. Ella es la directora del primer diplomado de dermopigmentación oncológica mamaria del mundo. Así que vamos a conversar con ella. Pero antes vamos
5: Bonnie.
4: A ir
5: Queremos
4: con Bonnie.
5: Bonnie
4: Tyler. Y este gran éxito de todos los tiempos. Uno de los mejores lentos también y baladas de la historia, les diría yo.
5: ¿Cuántos lentos de esto me va a ir en el
4: apretadito,
5: colegio?
4: Apretadito.
5: Me respiraban en el cuello ahí.
4: Y se te declaraban, Andrea. Total Eclipse of the Heart.

0: suspirando, ¿ah? Tantas cosas que me acordé.
1: Oye, pero esta primera invitada, ya estamos conversando hace un ratito con ella, ella es encantadora. Yo la vi cuando la premiaron en Mujer Impacta el 2019, reconocida por su extraordinaria labor al servicio de mujeres que han enfrentado el cáncer de mama. Como presidenta y fundadora de FEMPO Foundation, que ha dedicado más de 15 años a impulsar la reconstrucción gratuita del complejo areola pezón mediante la dermopigmentación médica oncológica, devolviendo a miles de mujeres esa parte tan fundamental que tiene que ver con nuestra identidad. Bienvenida, Paola Gateño.
2: Muchas gracias, Andrea. Muchas gracias, María José.
1: Un gusto conocerte, más que vienes con tu hija, de las dos.
0: Sí, están las dos, porque las dos trabajan en la fundación, sí. Además. Bueno, Paola es la directora de la fundación y presidenta, y su hija, Josefina, es psicóloga.
1: Claro.
0: Hace todos los tratamientos psico-oncólogos ahí, así que qué bonito trabajar además
1: qué
0: familia.
1: Qué bonito equipo.
0: Y con el mismo propósito, y las dos mujeres además. Yo quisiera partir, Paola, ¿cómo nace tu interés en trabajar con esta área que es tan sensible en las mujeres?
2: Bueno, se fue dando, finalmente no fue algo que yo busqué precisamente, trabajar con pacientes de cáncer de mama. Desde pequeña, a partir desde los 14 años, acá en Chile con un voluntariado hasta los 18, apadrinando niños en el Hospital Calvo Mackenna. Siempre mi motivación social tenía ese propósito. Después trabajé en Humanity Project, que era una fundación que se dedicaba a conseguir recursos para proyectos de infraestructura a nivel mundial, y así se fueron dando siempre las cosas. Y mi padre, que era muy listo, muy mayor, era 21 años mayor que mi madre, una vez me dijo, yo era pequeña todavía, y me dijo que la única forma en la vida de ser justo era siendo poderoso. Y yo nunca entendí de pequeña esa frase, pero me daba vuelta. Y cuando descubrí esto de la dermopigmentación y cómo ayudar, de la estética oncológica en España, en Italia primero y tal, ahí entendí que la única forma de poder ayudar a tantas mujeres, de que esto fuera gratuito, era siendo la mejor del mundo en algo que haces y convirtiéndote en referente. Solo así la gente te escucha.
1: Tienes
2: razón. Y de ahí todos mis esfuerzos en poder convertir esto en una disciplina, en políticas públicas. Lo hemos logrado también a través de la fundación en países como Suiza, Holanda, Alemania, que entre dentro del seguro médico la reconstrucción completa del complejo areola pezón. Hemos llegado con la fundación a países musulmanes donde no se pueden tocar a las mujeres, e igualmente con la fundación hemos podido reconstruir.
1: Ese es un gran logro.
0: Un gran logro y súper valientes además, porque... Sí. Están en el ojo del huracán ahí.
1: Oye, sí, y yo encuentro que es notable además, bueno, son 15 años también, pero han podido romper fronteras, como tú bien dices. ¿Cómo? Tengo dos preguntas. Primero, ¿cómo se reconstruye con esta dermapigmentación? ¿Cómo es el proceso? Y la que sigue es después cómo empiezan a abrir tus brazos a Europa, porque tú viajas de Suiza, te vas a España, después te vas a Italia y así vas por la vida. digamos, con esta causa tan bonita. Cuéntanos, ¿cómo es el proceso primero de pigmentación?
2: A ver, el proceso es un proceso poco invasivo, es un proceso que tiene como finalidad dar la apariencia de un complejo areola pezón, que es lo que lamentablemente, bueno, en la mayoría de los países del mundo no está cubierto por el seguro, y si lo está, por garantía de oportunidad tampoco se reconstruye. Lo más impactante de todo es que el método que he generado de esta disciplina es la única forma de reconstrucción más segura para una piel tan damnificada,
0: claro,
2: o dañada,
0: tan dañada
2: luego de una reconstrucción, porque el médico hace su mejor esfuerzo por reconstruir una piel después de una quemadura, por la radioterapia, del estiramiento de la piel por expansor, el debilitamiento de la piel por la quimioterapia. Entonces, claramente la reconstrucción final, que es el CAP, digamos, que es como el punto final para que la paciente y la mujer vea zanjada su enfermedad, a veces no es tan factible de forma quirúrgica. ¿Por qué? Porque puede echarse a perder toda la reconstrucción quirúrgica, que es un trabajo arduo y duro,
1: claro,
2: también de parte de la médica.
1: Y que requiere mucho tiempo, porque una cosa es la extirpación, sanar primero y después meter esta expansión que, digamos, usa tejido extra.
2: Así es, y depende de cada paciente, de cada caso. el tipo de reconstrucción también, si es con colgajo, si es con implante. Y no siempre, en todos los casos, la piel soporta una cirugía más para esta reconstrucción.
0: Claro. Paola, ¿cómo has visto que cambia también el ánimo ahí? ¿Cómo entra el factor psicológico de las mujeres que ya se someten a esta dermopigmentación oncológica? Porque las secuelas son tremendas, sí, después de una doble mastectomía o mastectomía, más todo el tratamiento de radioterapia, de quimioterapia, etcétera. ¿Cómo afecta esto también, o cómo ayuda a la parte emocional, psicológica?
2: A ver, yo en la experiencia, en la casuística de más de 8.000 mujeres reconstruidas, de forma gratuita, por cierto, a nivel mundial, no es solo la idiosincrasia chilena, americana, sí, europea, a nivel mundial, una pechuga, como decimos aquí, ¿no? Es parte del primer vínculo que nosotros tenemos con la vida, ¿no? Cuando nacemos. Y cuando una paciente le declaran cáncer de mama, lo primero que piensa es: sácame esto porque me va a matar, quítamelo, ya no lo quiero más. Claro. Y se provoca una desconexión, no solamente con tu feminidad, con tu sensualidad, sexualidad, esa parte femenina o todo esto de que se pudiese entender como autoestima, sino que una desconexión total con tu ser, como volverte a reconocer con un cuerpo fragmentado
0: y distinto,
2: pero una desconexión total. Yeah. Esta reconstrucción no genera solamente un impacto físico ni de autoestima, es un impacto total, es una ayuda psicológica, es una ayuda para poder continuar tras una mastectomía. Si nos damos cuenta, siempre se habla de sobrevivientes de cáncer de mama. Lo que hace FEMPO a través de esto es lograr que vuelvan a vivir y que no sean solo sobrevivientes de un cáncer.
0: Claro, y que vuelvan a habitar este nuevo cuerpo. Así y que con ayudas como la que hacen ustedes a través de la dermopigmentación también y la fundación, también puedan a volver a ser las mujeres que eran antes, aunque nunca se vuelve a ser la mujer que es antes, me imagino.
1: No, pero tú dijiste zanjar, cerrar para continuar viviendo.
2: Viviendo y no sobreviviendo después de una enfermedad. Y bueno, ahí está el programa también psicológico, donde la paciente en una primera instancia tiene un programa de psico-oncología, se atiende, vemos en qué caso y cómo viene esa paciente desfragilizada, el mapa mental del paciente. Hemos creado un método de contención al paciente precisamente para esto, porque no todas las pacientes lo toman de la misma forma, o a veces llega una paciente que dice que está súper sanada, que ella entiende, pim pum pam, y al final son las pacientes que están más débiles.
0: Claro.
2: Y eso hay que ir detectando.
1: Claro, como una negación ahí.
2: Exactamente. Claro. Y ahí es donde entramos en el programa psicológico para poder entender a esta paciente y ayudarla no solamente en la reconstrucción física, sino que también emocional.
1: Paola, yo siento que tú eres un referente porque además has tenido la capacidad de llegar a otras partes del mundo. Entonces, las mujeres del mundo, ya no son las mujeres chilenas. Sí. ¿Cómo parte esta conexión? ¿Cómo lo logras? ¿Con embajadas? ¿Con equipos médicos?
2: A ver, yo a nivel mundial, a mí me pasó algo muy curioso porque esta disciplina no existía. ¿Vale? Se estudiaba un poco amateur, mala praxis, ¿vale? Y empecé a darme cuenta que necesitábamos empezar a generar avances científicos, investigación, y me dediqué a la investigación científica con
1: el
2: respecto
1: poder ahí
2: a los pigmentos.
1: Venía el papá que te hablaba.
2: Coche, ahí.
1: Muy bien.
2: Y me empezaron a nombrar parte de los directorios de las sociedades médicas en Europa por la contribución. Empecé a escribir libros, papers científicos para revista, contribuyendo en base a la casuística de mis pacientes. Esto lo comencé paralelamente en Chile, pero en Europa la parte más científica y de research, que es la investigación,
0: claro,
2: porque acá todavía estamos bastante en pañales aún. Y así empecé a impulsarlo desde allá hacia acá, porque ya sabemos, uno siempre para allá y para acá tenemos la referencia entre un país y otro. Y acá en América lo arranqué en Bolivia, en Chile siempre como casa matriz, pero quise arrancar, salir de Chile en América a Bolivia, que era el país más pobre.
0: Ah, por eso.
2: Para poder ayudar. Formé y tengo convenios con el Hospital Arcoíris, que es el hospital más grande de La Paz, donde entrenaba equipos médicos a todos los mastólogos, dermatólogos, cirujanos, etcétera, para que ellos pudiesen reconstruir luego a las pacientes, porque yo no podía estar en todo sitio.
0: Claro.
2: Y bueno, hay convenios con distintos hospitales, Ministerio de Salud, en Europa también, con municipios, acá en Chile también tenemos convenios con muchísimos hospitales, más de 120 municipios, derivaciones. Finalmente, lo que ha hecho FEMPO en estos 15 años, se ha hecho cargo de lo que el Estado lamentablemente aún no,
0: no puede, y no puede cargo. Porque no hay plata, si nosotros también somos un Estado, un país,
2: a ver, y no hay
0: que no alcanzan las arcas.
2: Así es, y no hay dinero, y por otro lado, no hay una profesionalización de esta disciplina.
0: No, pues.
2: Y esta es la gran noticia.
0: Oye, y lo otra, y la otra noticia, además, que es súper importante, es esta diplomado en termopigmentación oncológica mamaria del mundo.
2: Sí.
0: Y tú eres la directora de este primer diplomado que hay.
2: Sí.
0: Se imparte en la Universidad Científica del Sur de Perú.
2: Sí.
0: Esa es mi primera pregunta. ¿Por qué en esta universidad y no en alguna en Chile?
2: A ver, en Perú nosotros, la Universidad Científica del Sur es la universidad más avanzada en cuanto a que podemos trabajar con Cadáver Lab, que tiene el laboratorio donde el cadáver está un poco... El cadáver se trabaja con tiel, por lo tanto pierde la primera capa, pero se pueden trabajar en simuladores.
0: Ya, perfecto. ¿Vale? En simuladores ultra reales.
2: Ultra reales, para que así el alumno, que tienen que ser, por supuesto, personal de la salud, pueda trabajar en un principio sus prácticas. ¿Por qué Perú? Porque Perú es uno de los países con mayores regulaciones dentro de toda Latinoamérica.
0: Ah, mira.
2: Por lo tanto, ellos necesitaban regular esto para poder trabajarlo de forma correcta y adecuada. Y mi intención es, finalmente, siempre, igual estamos en conversaciones con algunas universidades acá en Chile, porque para mí yo quiero siempre hacer todo primero en Chile. Es que es natural, y ojalá esto estuviese en todas las universidades. Y ellos me han mandado a llamar para poder formar y ser la directora y la generadora del programa para poder crear. ¿Por qué? Porque también soy la que certifica a nivel mundial a los alumnos, ya sea en Suiza, Alemania, etcétera, las asociaciones médicas.
0: Claro.
2: Soy docente certificada para poder certificar esta disciplina, porque básicamente el material académico lo creo yo.
0: Claro.
2: Y por esto es que puedo hacer.
1: Maravilloso, armar equipo para poder seguir beneficiando tantas mujeres alrededor del mundo.
2: Porque eso, perdón, Andrea,
1: sí,
2: vas a poder hacer que finalmente, teniendo manos, vamos a poder finalmente hacer el sueño, que es el sueño y el leitmotiv de la Fundación Política Pública para Chile, para que todas las mujeres puedan volver a reconstruirse, volver a encontrarse, volver a desempañar el espejo cuando salen de la ducha, que es un acto tan simple para nosotras, ¿no? Que hago así para quitarme el rímel corrido. Los pacientes intentan,
0: no,
2: ojalá,
0: por supuesto, ojalá sacar todos los espejos que hay en la casa.
2: Así es.
0: Y no solamente es para olvidar, también todo el proceso que tuvieron que vivir.
2: Así es.
0: Pero por otra parte, bueno, tú les devuelves ahí el autoestima y un montón de cosas que están asociadas también al...
2: Yo soy solo un medio, ¿eh? Cada paciente se devuelve lo que necesita en ese momento.
0: Claro.
2: Yo tendría que ser muy soberbia para decir que yo devuelvo algo. Yo soy un medio que estoy para que ellas puedan finalmente volver a encontrarse o volver a reencontrarse, a habitarse,
0: bueno,
2: como bien dices.
0: Es a través de lo que haces, entonces, a través de lo que haces, que es realmente muy bonito. ¿Dónde encontramos más información de FEMPO? Si alguien nos está escuchando, si alguien ha pasado por esto o tiene alguna conocida que necesite también una dermopigmentación oncológica.
2: Importante decir que la fundación opera de forma gratuita, sin distinción socioeconómica. Un cáncer no te deja bien parado, tengas o no tengas dinero, no tiene que ver con eso.
0: No.
2: Y podemos encontrar en la página web www.fundacionfempo.com.
0: FEMPO.
2: En el Instagram, Fundación FEMPO, o a través del correo de contacto @fundacionfempo.com.
0: Perfecto. Paola Gateño, directora del primer diplomado en dermopigmentación oncológica mamaria del mundo. Reconocida Mujer Impacta el 2019 por su extraordinaria labor al servicio de mujeres que han enfrentado cáncer de mama. Gracias por habernos acompañado hoy día.
2: Gracias
0: por esta conversación. Y también abrir un poquito más el tema, que muchas veces es tabú y solamente se habla de la enfermedad y no después de la reconstrucción.
2: Así, tal cual.
0: Así
2: gracias,
0: que muchas gracias.
1: Gracias a ti.
2: Gracias.
1: Oye, y la dejamos con música, esperamos que le guste,
2: claro,
1: esta canción.
2: A ver.
1: Yo sé que a tu hija le va a gustar.
0: Te apuesto que se nos van a ir bailando las dos.
1: Bruno Mars.
2: Muy bien.
1: Uptown Funk. Nos vamos, mira, bailando, mira, entonces. Vamos. El espíritu arriba, nos fuimos.

0: Oye, Andrea, es que estaba bailando, me cansé.
1: Oye, qué linda misión además lo que hace Paola. Vamos a saludar a nuestros auspiciadores porque yo quiero decir que les tengo una super noticia.
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1: Y después de saludar a nuestros auspiciadores, vamos a una pausa, querida amiga, vamos a buscar a nuestro próximo invitado.
2: Está súper prendida.
1: Sí,
2: ella está súper prendida, así que no se vayan.
3: Esta es la hora. Son las 9 de la mañana, con 32 minutos. La temperatura en Cauquenes es de 8 grados. Tenemos una humedad del 96%. Realizamos una pausa y ya volvemos.
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1: Ya estamos de vuelta en Clave Social. Y
2: no te puedo creer.
1: Así se llama este programa, ¿no?
2: Que me volví loca.
1: Es que lo que pasa es que, perdona, con la perimenopausia se olvidan algunas cosas.
2: Sí, no, pero yo ya pasé esa parte. Lo que pasa es que estamos con una invitada que ya me da mucha alegría verla y me pongo así como más desordenada, no sé por qué.
1: No sé, uno se pone más prendida inmediatamente.
2: Absolutamente.
1: Loca.
2: Loca.
1: ¿Sabes cómo me dijo que la presentara?
2: ¿Cómo?
1: Sí, dilo.
2: Loca de mierda.
1: Así, eso me dijo.
3: Esta es una de las tres.
1: Una de las tres.
2: Y bien loca de mierda. Bien chilenizada. Bueno, la próxima obra de teatro, sí, que vamos a protagonizar las tres puede ser esa.
1: Ay, me encanta.
2: Locas de mierda. Es como las viejas de mierda.
1: Claro.
3: Sí, me encanta.
1: Sí, pero ojo de loca no se equivoca. Eso sí. Oye, ya estamos con Paula Labra, sentada aquí en el estudio. Ya es amiga de la casa porque ella vino hace un par de meses a contarnos acerca de Love Last, esta marca de ropa interior que vino a revolucionar también un poquito todo el tema que tenía que ver con los sostenes, los calzones, que estábamos tan acostumbrados a ver esas modelos como famélicas, claro, que modelaban.
2: Extra large y muy famélica.
1: Exacto. Y Love Last vino a revolucionar eso. Pero hoy día, Paula, como es una mujer que es inagotable,
2: sí,
1: inagotable, nos
2: loca,
1: viene a contar, y loca.
3: Loca, siempre loca.
1: Loca, siempre loca. Nos viene a contar acerca de otra iniciativa que se va a realizar el 8 de agosto, que es Prendidas Fest.
2: Sí, pero antes de hablar de aquello, te voy a invitar a bailar porque esta canción estoy segura que a las locas les gusta como nosotros. Walking on Sunshine, Katrina and the Waves. Volvemos con para saber de qué se trata este festival.
1: ¿Quién no se ha vacilado esta? Mm.

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1: Grabes esta fecha, 8 de agosto, entre las 9 y las 20 horas en el Hotel Sheraton. Sí, señoras y señores, porque se viene un gran evento para muchas mujeres que vamos a ir, porque ya estoy incluida, obviamente, el primer encuentro de bienestar integral en salud para mujeres 35 más. En Chile, se llama Aprendidas Fest, que es el primer festival de bienestar integral dedicado a mujeres de 35 años o más en Chile. Y para hablar de todo aquello, viene y está sentada aquí la cofundadora de Prendidas Fest, Paula Labra. Bienvenida, Paula.
2: Hola, nuestra loca Paula, preferida.
1: Nuestra loca
2: preferida.
1: Oye, esta loca que junto con dos locas más se juntaron para crear este Prendidas Fest. Sí. Yo me imagino que viene por una necesidad que es personal de las tres para crear este... ¿Cómo se gesta esto?
3: Como tú sabes, recién contabas, yo tengo mi emprendimiento en Los Blast, yo estaba muy tranquilita ahí.
1: No, nunca he estado tranquila, no seas mentirosa.
3: Ya, sí, es verdad, es mentira. Bueno, pero yo dije, ya con esto es suficiente, y de repente llega la Laura, que es una de estas tres locas que somos las más prendidas de Chile, digo yo, y la Laura me dice, oye, ¿sabes qué? Quiero hacer el Lollapalooza de la menopausia. Y yo Lola. La miro y le digo, ¿qué? Y dice, sí, quiero hacer algo. De hecho, yo le dije, a ver, cuéntame más. Y en el fondo esto nace porque la Laura me dijo, mira, la Laura es experta en género.
1: ¿Ya? En género, ya.
3: Esta es una mujer que va a hacer charlas de género a empresas.
4: Y cuando empieza a pasar por este proceso, me dice, yo que soy una mujer que leo, que estudio y que tengo acceso a la información, me está costando este tema. No quiero saber cómo es para el resto de las mujeres. Y yo... que en realidad me puse a pensar, así yo he hecho mi propia reflexión. Yo tengo 44 años. Yo no sé si hace 10 años yo alguna vez usé la palabra menopausia.
1: No.
4: Yo antes uno decía, ay, como esos calores, como claro. Esa, como que era lo único que tú sabías. Y peor si me preguntas de perimenopausia, yo me tengo que haber enterado de ese término hace poco tiempo por redes sociales.
1: Yeah.
4: Que yo creo que también a muchas de ustedes les tiene que haber pasado.
1: Totalmente.
4: Entonces, ¿qué es lo que pasa? No hay información. Y muchas de las mujeres con las que he hablado en este proceso, porque llevamos 4 meses armando este evento, que sí, para que vean lo locas que somos, empezamos en abril. Todo el mundo nos dijo, en abril, ¿ustedes quieren hacer en agosto? Este evento no lo van a vender. Ahí estamos, a un mes, y ya, bueno, ahí me quedan 2 puestecitos por si acaso ahí. Pero tenemos casi todo el evento vendido, increíble. Pero en el fondo, eso es la falta de información. Es impresionante.
1: Ahí uno se da cuenta que espacios como este son tan necesarios y además tan como lo organizan ustedes, que son igual puras mujeres jóvenes, o sea, la perimenopausia o la menopausia, hasta hace unos años uno lo asociaba a una señora.
4: Ahora, ¿cómo te imaginas como, la señora?
1: No, es que te daban la menopausia y tú tenías que cambiarte detenida más o menos,
4: claro,
1: tenías que hablar de otras cosas.
2: Te autocensurabas también, ya no estoy para los tostrotes.
4: Pero si piensa que era como la decadencia de la vida. Por claro. Eso es que nosotros no, le dijimos, no, estamos más prendidas que nunca, no puede ser. Como esto no, tiene que cambiar este concepto, por eso se llama prendidas.
2: Me encanta que sea prendida. Además que no es lo mismo... En vivo y en directo, yo creo que eso hemos perdido,
4: sí.
2: Esa desconexión también y esa parcelación, porque hay aplicaciones, o sea, todas las speakers que ustedes tienen, que estabas mencionando mientras escuchábamos y bailábamos la canción, son notables, son referentes. Entonces, juntarnos todas para hablar de eso y tener los speakers un día así como intenso.
4: Es como un día intenso de ir a aprender de este tema. Así es la mañana es cabezona, debo aceptarlo, o sea, es... harta charla de ginecólogas, harta información científica. Después se va poniendo más light, por decirlo
1: comillas.
4: Así. Y lo bonito es que el evento está pensado como si fuera un proceso personal. La mañana es entenderse, en la media tarde es reconocerse y en la noche es prenderse. O sea, está armado así el evento, de esa manera.
1: Oye, bueno, Paula, tú decías que en 4 meses ustedes armaron un evento que es súper grande.
4: Sí.
1: Esto quiere decir que hay una necesidad. ¿Cierto? Hay una necesidad de las marcas de querer estar en este tipo de evento, hay necesidad de los speakers o de las personas que están ahí de querer mostrar la información e informar a las personas. ¿Cómo lograron ustedes hacer esta selección de speakers?
4: Yo la verdad es que debo decir que, por lo menos por mi lado, porque obviamente está haciendo un trabajo entre las tres, pero las speakers a las que yo convoqué fueron mujeres que yo he conocido gracias a Love Lust. Entonces como que se me juntaron los dos aspectos de mi vida, por decirlo así. Como gracias a Love Lust llegué a mujeres increíbles que muchas veces lo digo, yo las conozco por las redes sociales, ¿ya? Y eso, como que por ahí llegué a muchas, ¿ya? Y a otras que tal vez yo no conocía, por ejemplo, la Leslie, que también ahí viene como...
1: Leslie Power.
4: Sí, la Leslie Power. Cada una de las tres que somos, la Laura, que te contaba que ella fue la creadora de esto y ella fue la que me invita. Después se une la Moni, que la Moni es la Mónica Rodríguez, productora de hace 1000 años. Entonces, cada una tiene sus redes.
1: Y su expertise.
4: Y su expertise, pero además cada una conoce a una mujer que está muy dispuesta a hablar de estos temas. Porque sí nos topamos con mujeres que me dijeron, yo no hablo de estos temas. Y ha sido impactante. Uno cree que todas queremos hablar, pero no, hay mujeres que no. Y hay marcas que no también. Yeah. Y nos hemos topado, claro. Lo que en el fondo nos hace dar cuenta de que sí, hay una necesidad, pero también nos hemos dado cuenta que estamos adelantadas para muchas marcas.
1: Ya. Ya. Que después va a tener que sumarse por el segundo
4: exacto, porque esta conversación hay muchas marcas que de verdad no están preparadas. No están preparadas para decir, estamos en una actividad de menopausia o perimenopausia, porque la palabra sigue teniendo como su mal marketing, por decirlo así.
1: Mala prensa.
4: Mala prensa. Y no, en el fondo.
1: Por eso.
4: ¿Por qué no te vas a querer vincular con mujeres que están en la mejor época de su vida?
2: En la flor de la vida. Sí,
1: sí, sí, sí, totalmente. Yo he pensado mucho eso últimamente porque yo ya estoy más cerca de los 60, tengo 57, y yo siento que estoy increíble, que estoy súper activa físicamente. Bueno, me he preocupado también. Y eso yo creo que es una herramienta que le podríamos dar a muchas mujeres en este evento, que es cómo llegar en buenas condiciones. Quizás a mí se me dio natural, pero no todo el mundo se le da natural porque te baja el ánimo. Yo me acuerdo que algunas veces iba manejando y no sabía lo que me pasaba. Me llegaba a dar miedo, yo me podría haber quedado dormida manejando. Imagínate el accidente que podría haber provocado. Entonces yo me iba a una esquinita porque soy responsable, pero hay muchas cosas que te pasan que no lo relacionas con la perimenopausia, es que con la menopausia.
4: Son muchos síntomas y esa es la cosa, es que es muy difícil llegar porque son síntomas como estoy cansada, me duelen los huesos.
1: Se me olvida todo.
4: Se me olvida todo. Entonces todo el mundo, está estresada. Entonces es súper difícil como llegar a decir, ya, o ir a hacerte el examen correcto. Y eso es falta de información. Entonces hay cosas que de repente, por ejemplo, lo que tú estás contando. Si alguien te hubiera hablado más de esto, tú tal vez hubieras dicho, tal vez estoy en la perimenopausia. Pero como nadie
1: habla. ¿Y qué puedo hacer
4: al
1: respecto? Claro.
4: Bueno, la María Gracia Subercaseaux, que es una de nuestras moderadoras, ella cuando empezó a vivir su menopausia, ella empezó en sus redes sociales, que fue en la pandemia, nos contó toda esta historia, empezó a entrevistar a ginecólogos y todo porque ella necesitaba investigar.
1: Respuestas.
4: Es que claro. Y cada vez que hablo con una mujer, te das cuenta de que el camino de su menopausia es súper solitario. Entonces, necesitamos que haya una comunidad, necesitamos que esté la información y que además la información venga de fuentes
1: creíbles.
4: Creíbles.
1: Claro.
4: Sí, pues
1: claro.
4: Porque si nos concentramos solamente en redes sociales, te puede llegar una cantidad de contenido y que tú no sabes cuál es real o no.
1: Claro, y fíjate que en algún minuto me invitó a una clínica que solamente de temas de mujer y estábamos todas las mujeres ahí reunidas y había una especialista que estaba hablando un poco de la menopausia, la perimenopausia y del piso pélvico. Y nosotros decíamos, a mí me dio una rabia porque yo tengo, en mi generación los ginecólogos eran la mayoría mujeres, hombres. Había muy pocas mujeres y uno se atendía con el ginecólogo de la mamá que te llevó la primera vez porque ya ir al ginecólogo es muy incómodo, entonces ya te quedas ahí con el ginecólogo.
4: Sí, pues.
1: Que era muy amoroso y todo, pero era hombre. Entonces uno desconocía muchas situaciones y yo creo que además dijimos todas en ese taller, que me fui, ¿viste? Me fui, pero volví. En ese taller deberíamos haber demandado a estos médicos que nunca nos hablaron del piso pélvico, nunca nos hablaron de la hormona. Debería haber una demanda mundial.
4: Es que, bueno, nosotros...
1: De abandono a las mujeres.
2: Pero es que ahí hay un tema súper increíble y bien histórico. Esto que todas nos hayamos, o casi todas, nos hayamos atendido toda la vida con ginecólogos hombres. O sea, ya hay una dicotomía ahí increíble.
4: Ahí hay un tema que, y lo que está pasando hoy día, no sé si se han dado cuenta que hay como así demasiadas ginecólogas hablando de este tema.
1: Sí.
4: ¿Ya? Es que lo que está pasando, y es lo que nos ha contado un laboratorio con el que vamos a estar ahí en el evento.
1: Que va a auspiciar, muy bien.
4: Sí, que no podemos decir todavía.
2: ¿No pueden decir?
4: No, todavía no podemos decir. Ya. Y la cosa es que la información es que las ginecólogas están tomándose de este tema y además están más preparadas, están estudiando. En cambio, estos ginecólogos como más antiguos, no sé qué, se quedaron con su información. Entonces, tal vez tú los podrías haber demandado, pero el loco no sabía.
1: Claro.
4: Porque no se quiso seguir especializando. En cambio, las mujeres, ¿qué es lo que está pasando? Está pasando así las ginecólogas.
1: Claro.
4: Entonces, además, las mujeres, como sabemos que la información es poder, se lo están tomando, pero en serio, pues. Claro, por eso hay tantas mujeres haciendo mucho de esto.
5: Total, total. Sí. Y mientras más se habla, menos tabúes.
4: Exacto.
5: También. O sea, y también lo que pasa es que yo creo que todo el tema que nos pasa a las mujeres con los distintos periodos de nuestra vida, desde que nos llega la primera regla, ay, no le cuentes a nadie, no sé qué, nadie te explica tanto, después el periodo de la perimenopausia tampoco lo habla nadie tanto, todo está siempre asociado a algo malo, ay, está irreglúa, está menopáusica, no sé.
2: Sí. Oye, sí.
5: Siempre, pues, siempre. Es agotador. Nuestro vaivén de la vida es hormonal y está sujeto también
2: a esto. No, y además que los dichos súper castrantes, ah, no sí. te tocó, está con la regla. Tú has dicho
5: claro, sí. te falta no sé qué, te sobra no sé cuánto.
2: Mira, ni me diga porque me molestó ya, estoy molesta.
4: A mí, ¿sabes qué me está pasando? Con todo este proceso al comienzo era bacán, íbamos a hablar con alguna marca, le contábamos cuando estábamos vendiendo los stands y todo, y tú veías las caras de las mujeres, cómo se convertían, eres como, qué increíble,
5: obvio
4: porque
5: que sí.
4: nadie está no, porque nadie está hablando de esto. Pero, y entonces, en cada reunión empezaban las conversaciones de que mi abuela, mi mamá, no sé qué, empezaban a contarte muchas historias. Entonces, todo esto ha sido historias, historias, historias, y al comienzo era, ah, qué lindo. ¿Sabes? ¿Sabes lo que me pasa hoy, después de 4 meses? Yo estoy con rabia.
2: Tengo rabia.
4: ¿Por qué me da rabia?
2: Lo que me pasó a mí con el piso pélvico, pues.
4: Es que, ¿sabes qué? Tengo tanta rabia porque yo digo, oye, ya tengo 44. ¿Hasta cuándo tengo que seguir aprendiendo? Como, y son más y más y más y más cosas. Yo digo, nos deberían haber enseñado esto cuando éramos chicas, ¿ya? No, ahora como uno está más grande y te cuesta aprender más cosas. Te empiezan a contar toda esta información y tú como, ya me olvidé lo que me dijeron ayer. Y más síntomas todavía. Como, ¿y cómo sé si estoy o no? Es como, es demasiada la información. Entonces, en verdad, por eso yo le digo, esta jornada es oro. O sea, de verdad, el precio de la entrada, lo voy a decir, 35 lucas por todo lo que va a pasar ese día.
5: Por todo el día.
4: O sea.
5: Nada.
4: Es como todo lo que te tendría que haber hecho en tu vida en un día.
5: Oye, qué maravilloso. Antes que se nos vaya el tiempo, porque siempre se hace corto el tiempo cuando estamos conversando contigo, Paula. Ya, ¿dónde compramos las entradas? ¿Cuánto?
2: Instagram,
5: ¿dónde tenemos todo. Información de las speakers?
4: Ya. Tenemos más de 31 speakers. O sea, muéranse. Tenemos 2 salones. Realmente lo hicimos. El Lollapalooza de la menopausia. 2 salones en paralelo, todo. Esto es en el Hotel Sheraton, el 8 de agosto. Queda un mes exactamente. O sea, 30 días, mejor dicho.
2: Ya tenés que venir a Bienestar Clave después, sí, cuando sí. se acerca la fecha.
4: Bueno, y nos encuentran en Instagram, PrendidasFestCL.
2: Ya.
4: Y la página web donde puedes comprar las entradas es www.prendidasfest.cl.
5: Oye, ¿alguna sorpresita musical o stand-up?
4: Ay, comedy? Pero sorpresa. Hay también stand-up. Sorpresa. Ya, no, pero esa sí se sabe, la Rufi. La Rufi está publicada en la página.
5: La Rufinelli.
4: Sí. La Rufinelli es la obvio, la mejor comediante para este tema. O sea, y además que ustedes no saben, esa mujer sí que es, ella es muy inteligente. Yo creo que todos los comediantes tienen que ser muy inteligentes, sí, pero es además difícil. Estudiosa a morir. O sea, ustedes no saben, todo el rato, mándenme más información. Está todo el rato así como, no, ella es lo máximo.
2: Otra loca,
4: pues obvio, si no, no puede
5: Oye,
4: ser.
5: Oye, puras mujeres, estoy viendo acá la página, es de que, verdad, mira, que puras
4: desde
5: mujeres maravillosas.
4: La Sharoni Rosenberg, que va a ir a hablar de la reinvención de las mujeres después de los 40. Mi Gladys Bravo, que yo la amo, siempre la menciono, ella... Fisicoculturista de 73 años que a los 55 cambió su vida.
5: Begoña Basauri,
4: que va a hablar. Bueno, y mi Gloria Maldonado, que yo digo, ella es una de nuestras hadas madrinas. Está camiseteadísima con el proyecto.
5: Es directora de empresas.
4: Ella, esa mujer, ella fue directora de Correos de Chile y ENAP al mismo tiempo mientras estaba pasando por su menopausia. Y ella se ha convertido así, pero en activista.
5: No sé qué,
4: ella me dice, yo necesito que más mujeres en puestos de liderazgo empiecen a hablar de esto. Nadie habla.
2: Claro.
4: Y ella me dice, tengo a todas estas que yo sé todo lo que están pasando, pero nadie habla.
5: Nadie habla.
4: Sí.
5: Nadie habla.
4: Y la Gloria está ahí. Entonces, y ella me contaba, me decía que para ella la terapia hormonal le cambió la vida.
5: Sí.
4: Y el tema es que también, bueno, podemos seguir hablando horas, pero voy a tratar de hacerlo corto. La terapia hormonal no es para todas. Uh-huh. Y eso es lo interesante de ir al evento. Ya, hay ventanas de tiempo, hay diferentes cosas. Por ejemplo, una mujer que está pasando por un cáncer no puede tener terapia hormonal, claro, pero hay otros tipos de terapia. Uh-huh. Yo, al mismo tiempo, yo les cuento lo que he aprendido en estos 4 meses, pero yo soy el mejor ejemplo de la mujer súper ignorante que va a ir a aprender en 10 horas, ¿ya? Es impresionante toda la información y que yo digo, nos han robado de esta información,
5: sí,
4: la verdad.
5: Nos han privado de esta información.
4: Sí, no sé, bueno, nos privado, robado, no sé, sí, es que me quedo, estoy enojada.
2: Basta ya.
4: Estoy enojada.
5: Oye, qué maravilloso. Yo no me lo voy a perder y no, voy a...
4: 8 de agosto, por favor.
5: Oye, espérate. Y faltan por vender 2 stand.
4: Sí, así que
5: si alguna marca está interesada también, lo puede hacer a través de la página, ¿no?
4: Sí, o bueno, nos contactan directamente, pero por la página no. En la página creo que solamente se pueden comprar las entradas. Así que, ya.
5: No, pero aquí dice quiero ser parte.
4: ¿Quiero ser parte? No, ahí te vas a la entrada.
5: ¿Me voy a la entrada?
4: Sí, te vas a la entrada.
5: Yo voy a
4: ser
5: parte.
4: Así que nos contactan.
5: Voy a ser parte. Voy a ir a acompañar a mis amigas.
4: Ustedes dos...
5: Sin que ir de todas maneras.
4: Porque ustedes son muy prendidas y son

0: Estamos de vuelta. Ah, oh, ahora sí, estamos de vuelta.
1: Estamos al aire.
0: Santiago.
2: Santiago.
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3: 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Vamos a una pausa, vamos a ir a buscar a nuestra tercera invitada. Recuerden que hoy día tenemos solo mujeres aquí en Clave Social. Vamos y volvemos.

0: La hora. Son las 10 de la mañana con 2 minutos. En Cauquenes la temperatura es de 11 grados. Tenemos una humedad del 88%. 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
6: Seguimos avanzando en Clave Social con más entrevistadas. Ya lo dijimos, tenemos un programa muy femenino, por algo será, pero lo importante es este objetivo, Mi Mundo Seguro. Fíjate, José, que hay un concurso muy interesante de Fundación Viento Sur que invita a colegios de todo Chile a enseñar autocuidado a los más pequeños con música y baile.
7: Mira, y las coreografías están a cargo de Rodrigo Díaz, ni nada más ni nada menos. Así que, bueno, vamos a conversar con Paula Santolaya, ella es directora de programas de Fundación Viento Sur, porque queremos conocer todo acerca de esta iniciativa y por qué fue esta actividad, o sea, por qué quieren promulgarlo a través del baile.
6: Es que la mejor atención. Forma de aprender será por
7: yo
6: eso.
7: Yo creo que sí, pero por eso vamos a hablar con Paula para que nos cuente por qué el baile fue uno de los puntales principales de esta campaña.
6: Pero antes vamos a escuchar a Fito Páez y vamos a recibir, ya está sentada aquí en nuestro cubículo, no es Fito Páez, es YouTube, es Madonna.
7: No, es Fito Páez con Mariposa.
6: ¿Y por qué me dice que no? ¿Por qué me dice que sí?

0: Ahí pasaba Mariposa Tecnicolor con Fito Páez. Y nosotros también estamos llenas de colores en este estudio, no con la ropa, pero sí con el espíritu.
1: Con el espíritu, además que si hablamos de baile, de canto y de
0: inmediatamente los colores ya afloran.
1: Absolutamente,
0: afloran, ¿cierto?
1: El espíritu.
0: Ya estamos con Paula Santolaya, directora de programas de Fundación Viento Sur, porque vamos a hablar acerca de este concurso que se llama Mi Mundo Seguro, donde se convoca a cursos de pre-kinder, kinder, primero y segundo básico, uh-huh, a bailar y aprender una canción y una coreografía creadas para reforzar mensajes de respeto, autocuidado y seguridad personal, tan importantes en estos momentos donde las redes sociales, la múltiple información que hay en internet, muchas veces ponen en riesgo la salud y la integridad de nuestros niños.
1: Bienvenida, Paula.
2: Muchas gracias una vez más por invitarnos aquí a este maravilloso programa.
1: Lo que pasa es que ustedes tienen tantas iniciativas interesantes, entretenidas, que tienen que ver con el cuidado de nuestros niños, por lo tanto, cada vez que tengan alguna iniciativa, aquí vamos a estar como clave social, por supuesto, para visibilizarla. Y cuéntame, ¿cómo nace este concurso escolar? ¿Por qué partió? ¿Cuál fue la inquietud? ¿Qué prendió la llama de la creatividad?
2: Mira, todo esto partió porque nuestra presidenta de la fundación, uh-huh, Luciana Vilés, hizo este libro que ustedes tienen aquí.
1: Precioso.
2: En sus manos. Ella es psicóloga infanto-juvenil y trabajó muchos años en Estados Unidos, uh-huh, en los centros de atención para niños maltratados. Yeah. Y ahí se dio cuenta, en el fondo, la necesidad de los padres, que los padres tenían, en el fondo, de tener herramientas para poder prevenir y para poder enseñarle a los niños ciertas tips y ciertas cosas para que ellos se puedan cuidar y poder,
1: claro,
2: cuidar a los otros.
1: Porque no podemos estar los papás encima todo el tiempo.
2: No,
1: hay que darle herramientas.
2: Hay que hablar con los niños y hay,
1: claro,
2: que darle herramientas para que se puedan autocuidar. Uh-huh. Y de ahí, ella, bueno, ya hace muchos años que está con esta fundación y con esta inquietud, hasta que logró que naciera este libro.
1: Yeah.
2: Y luego que lanzamos el libro en abril, dijimos, bueno, pero entonces, ¿cómo seguimos avanzando? Porque la idea es poder entregarle, tanto a los papás y a los niños, herramientas como en distintos formatos. Entonces, lectura, música,
1: claro,
2: baile, etcétera. Y efectivamente, como ustedes comentaban al principio, ¿qué mejor que con música y baile para que los niños puedan aprender?
1: Claro.
2: Entonces, por eso
1: incorporan el cuerpo, además, la emoción, el ritmo.
2: El ritmo. Uh-huh. Entonces, por ahí nació. Dijimos, bueno, hay tanto material y hay tantas cosas, pero esto para nosotros es un tema tan importante. Bueno, creemos una canción con estas herramientas, ¿cierto? Para que los niños puedan aprender a decir que no, para que los niños puedan poner límites, uh-huh, para que los niños conozcan las partes de su cuerpo y cuáles son íntimas y cuáles no pueden ser tocadas.
1: Claro.
2: Y cuando alguien te quiere tocar eso, tú puedas decir que no y ir donde un adulto responsable y contar, uh-huh, lo que te está pasando.
1: Uh-huh.
2: Entonces, y eso lo hicimos en una letra. Después le pedimos a una persona que hiciera la música y nos hizo distintas músicas y hablamos con varios niños de la edad a ver cuál es la música que más les gustaba, porque nosotros queríamos que fuera una canción entretenida.
1: Claro que sí.
2: Y después llamamos a nuestro amigo Rodrigo Díaz para que nos ayudara con la coreografía.
1: Con la coreografía.
2: Y salió este producto maravilloso de esta coreografía para los niños, para que la puedan aprender.
0: Lo encuentro genial. Además, encuentro que Rodrigo Díaz tiene un carisma, no solo con los niños, sino que con todo el mundo.
1: Claro.
0: Con los grandes, él es muy encantador, es muy cercano y, bueno, es un excelente bailarín y coreógrafo por lo demás.
2: Sí.
0: ¿Cómo esta iniciativa se enmarca en el trabajo de la Fundación Viento Sur? Porque ustedes están dedicados a promover estos entornos seguros, el buen trato, el autocuidado y la protección de los niños. Y esta vez el foco está en abrir espacios donde los niños puedan aprender, expresarse, moverse y trabajar en equipo, que son elementos tan importantes en la primera infancia y que lo hemos ido perdiendo con esta hiperconectividad también a las pantallas, a los teléfonos, a los juegos, a los videojuegos. Entonces, ¿cómo han visto ustedes también que han reaccionado los niños frente a esta forma de vincularse?
2: Mm. Todavía no tenemos mucha información, porque el concurso lo acabamos de lanzar.
0: Ya.
2: Lo lanzamos el lunes.
0: Ya.
2: Entonces el lunes recién empezamos con esto y lo lanzamos por las redes sociales, por las nuestras, por la de Rodrigo Díaz, etcétera. Pero sí hemos tenido muy buena recepción de parte de los establecimientos educacionales.
0: Ya.
2: Muchos de ellos nos han, todos los que ustedes pueden ver en las redes de la Fundación y las de Rodrigo, cómo todos se han sumado, han dicho que la canción es maravillosa, que lo necesitan en sus colegios, que por qué no subimos la edad para tercero y cuarto básico. Bueno, y así ha sido súper gratificante leer todos esos comentarios, donde está... Es pura
1: entusiasmo,
2: positividad,
1: claro, es entusiasmo.
2: Puro entusiasmo.
1: ¿Todos los colegios pueden acceder, perdón, Paula?
2: Todos los colegios,
1: público,
2: ojalá
1: privado.
2: Todos los públicos, privados, subvencionados, todos los colegios que tengan pre-kinder, kinder, primero básico y segundo básico.
0: Yeah.
2: Cualquiera de ellos se juntan, todos los niños que quieran participar, los papás tienen que entregar una autorización,
0: claro,
2: para que los niños puedan participar de este video, y después el colegio nos manda este video, lo sube a una página web, fundacionvientosur.cl, y listo, ahí quedan. Y la idea es que, claro, que los niños se aprendan esta canción y después la bailen todo el curso y nos mandan el video.
1: Oye, yo perdón, quizás tú no tienes esa información específica, pero la canción, ¿quién la hizo? ¿Si Rodrigo Díaz hizo las coreografías o es un conjunto de personas que escriben la letra y se lleva a una productora? ¿Cómo?
2: La Luciana Vilés hizo la letra también, pues.
1: La Luciana Vilés.
2: Sí, pues, nuestra presidenta de la fundación.
1: Mira. Que es la psicóloga, Luciana, que ella es la, claro, la
2: ella
1: impulsora.
2: Es la psicóloga.
1: La impulsora de este, de esta fundación.
0: Ya, pero sí. Qué buena, que es que igual hacer una letra, una canción requiere, me imagino, bueno, expertise en muchos aspectos y saber de lo que se está hablando. O sea,
1: sí, pues,
0: ella es la que sabe.
2: Ella, por supuesto, ella es la que sabe. Ella es psicóloga infanto-juvenil, ha trabajado muchos años en estos temas. Y como te contaba al principio, o sea, ella tiene esta preocupación en su corazón de,
1: claro, este
2: de siempre, porque ella además trabajó con las comunidades hispanas en Estados Unidos con niños maltratados durante 8 años. Entonces, ella efectivamente vio todas las consecuencias que tienen los niños que son maltratados. Por lo tanto, esta necesidad de prevenir, esta necesidad de enseñarle a los niños desde la más temprana edad, sabemos que eso es un factor protector, eso los va a proteger. Esa
0: claro
2: es la
0: que
2: forma
0: sí
2: que tenemos como adultos de proteger a los niños, enseñándoles, explicándoles, estando con ellos. Y bueno, y por eso creamos este material para que pueda ser usado, ojalá, por todos los colegios. Está en forma gratuita, el libro está en la página web, lo pueden bajar, los que quieren también nos pueden pedir, y la canción también, abierta para que todos los puedan usar, ocupar en su hora de orientación y en todo lo que quieran.
1: Eso es lo bonito.
0: En la
1: ahí está la información.
0: Fundación Viento Sur .cl, ahí está todo, está la convocatoria, cómo se sube el video, está Rodrigo Díaz invitando también a esta coreografía, está todo de qué se trata, Mi Mundo Seguro.
1: Oye, y bueno, como es un concurso, una convocatoria, me imagino que también ahí la creatividad del vestuario, porque la coreografía está establecida y la letra también,
0: sí,
1: y ahí la creatividad de cada uno, el entusiasmo y los talentos van a tener que ser los que decían,
2: sí, pues,
1: los lugares y todo.
2: Exacto.
1: Que al final todos son ganadores porque van a aprender algo, sí, eso es lo bonito, pero claro, el concurso como que gatilla más inquietud y más entusiasmo, po.
2: Así es. Y tenemos premios. Esto es con premio. Entonces, el curso ganador va a ganar un set de juegos para su
0: establecimiento,
2: patio.
0: Ya, sí. Para el recreo.
2: Para el recreo, un set de juegos grande. El profesor guía se gana un computador y además la biblioteca Libros de Mi Mundo Seguro.
1: Genial.
2: Así que todos invitados a participar, a difundir esta canción. Ojalá el video de Rodrigo se haga viral y pueda llegar a todas las casas y a todos nuestros niños para que se puedan aprender y cantar esta canción.
0: Oye, me encanta. Espérate, como no tenemos tiempo ahora de ver la convocatoria, pero se tienen que aprender una coreografía que ya está prehecha.
2: Sí.
0: Rodrigo la
2: hizo
0: hace,
2: Rodrigo. Y ahí Rodrigo está contando. El paso uno es
0: paso
2: así,
0: uno.
2: El paso dos
0: hagámoslo
2: es así.
0: Andrea después.
2: Y después.
1: Ya,
2: sería genial. y la suben a sus redes.
1: Ya, y etiquetan. Así entusiasmamos a los
2: sí,
1: niños.
2: Sí, pues, así.
1: Podríamos partir así el reel del día de hoy, amiga. Ya, el primer paso.
0: Ya, el primer paso, y después Rodrigo Díaz nos tiene que poner una nota, eso sí.
2: Claro. Bueno, él es uno de los jurados.
0: Bueno, me imagino. Okay. ¿Sí? Eso, ¿cómo son los plazos? Ya, se subió la convocatoria entonces el lunes pasado. ¿Hasta cuándo se reciben los videos?
2: Hasta el 14 de agosto.
0: Ya, queda tiempo todavía.
2: Sí, queda tiempo, así que hasta el 14 de agosto tienen todos los colegios el tiempo para poder subirlo. Y después vamos a tener... Porque no sabemos cuántos videos van a llegar. Muchos, pocos. Estamos expectantes.
1: ¿Sí? Tal cual.
2: Expectantes. Vamos a tener un grupo de amigos nuestros de otras fundaciones que nos van a ayudar a hacer una primera selección. Uh-huh. Y después hay un jurado experto donde está Luciana Vilés, Rodrigo Díaz, Neylas Cátinas. Cátinas, perdón. Sí, ellos tres son los confirmados y nos falta todavía confirmar a dos.
0: Ya. Yo creo, voy a hacer una sugerencia aquí que viene un poquito de cerca, pero Andrea Hoffman.
2: Sí,
0: podría ser una súper buena jurada también. Obvio, bailarina.
1: Coreógrafa de la generación 2000.
0: Exacto, ahora puede ser coreógrafa de la generación 2026.
1: Tal cual.
2: Pero ¿viste? Toda la razón.
0: De los colegios. Podría ser, pues si la Andrea además fue jurado de programas de baile.
1: Mira, no se me
0: ha ocurrido autopostularme. Yo la postulo.
1: Ya, chiquillo, yo feliz de... Creo que porque de verdad creo que el baile llega a todas partes, es súper transversal, los niños disfrutan el movimiento y como que el chileno no baila mucho. Entonces, cuando invitamos a niños y niñas y niños todos a bailar, es maravilloso.
0: No, y además uno cuando es más grande vas perdiendo estas ganas de bailar de manera libre, de mirarte al espejo y bailar y solamente hacer movimientos. Uno se pone más pudoroso. Entonces, sí, es muy bonito también que los niños aprendan a través del baile. Encuentro que es también, como dice la Andrea, es una de las mejores maneras de ir también incorporando conocimientos. Así que preciosa la convocatoria. Paula Santolaya, que ya es como amiga de nuestra casa también.
1: Sí, y la Fundación Así Viento Sur, que hacen cosas tan bonitas.
0: Preciosa.
1: Y tiene iniciativas tan importantes para proteger la infancia.
0: Sí, pues Paula Santolaya, directora de programas de Fundación Viento Sur, con este concurso escolar Mi Mundo Seguro, donde se convoca a cursos desde prekinder hasta segundo básico a bailar y aprender con una canción y una coreografía creadas para reforzar mensajes de respeto, autocuidado y seguridad personal.
1: Ya me aprendí la coreografía mía, te lo voy a enseñar. No, está lista.
0: Listo, ya, pues estupendo.
1: Sí, además que se acompañan unas niñas preciosas. Rodrigo, que tienen que ser sus alumnas también de la
0: escuela. Me imagino. Oye, Paula, te vamos a despedir con música, con literal, music, de Madonna. Hey, Mr. DJ, vamos. 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

0: un día especial en Clave Social porque celebramos a quienes hacen posible que historias como las que contamos acá, semana a semana, lleguen a tus oídos. Ah. Hoy es el Día del Periodista en nuestro país.
1: Sí, porque se conmemora que desde 1956 se publicó la ley que creó el Colegio de Periodistas de Chile.
0: Exacto.
1: Mira, felicitaciones entonces, María José, Telín. Yo soy comunicadora, no estudié periodismo, estudié muchas otras cosas más en la vida, pero por Dios que nos complementamos bien. Yo claro aprendí a comunicarme sí. a través del cuerpo, de la expresión corporal.
0: Ay.
1: Del human body.
0: Bueno, pero esta institución, bajo el gobierno del presidente Carlos Ibáñez del Campo, que se promulgó la ley 12.045 y hasta dio vida al Colegio de Periodistas de nuestro país. Una institución pensada para proteger, perfeccionar y dignificar el oficio de informar, gracias en gran parte al impulso de un periodista visionario.
1: ¿Quién?
0: Juan Emilio Pacul.
1: Pacul.
0: Pacul. Desde entonces, cada 11 de julio, Chile se detiene a reconocer a quienes eligieron contar lo que pasa en la radio, como nosotras, en la prensa escrita, en la televisión y hoy también, por supuesto, en el mundo digital. Personas que muchas veces también trabajan tras bambalinas, como nuestro querido Sergio Alarcón o nuestro Patito, con horarios exigentes, una responsabilidad enorme, la de acercarte a la verdad contrastada y verificada en tiempos donde la inmediatez y la desinformación son un desafío constante.
1: Constante.
0: Aquí en Clave Social sabemos bien lo que significa ese compromiso, porque contar buenas noticias también es periodismo. Visibilizar historias de superación, de comunidad y de personas que transforman su entorno es una forma de ejercer este oficio con sentido y con propósito.
1: Muy bien, querida amiga. Oye, ¿yo puedo hacer un bonus track?
0: Por supuesto.
1: También hoy día es el Día de la Dignidad Nacional.
0: De la dignidad nacional.
1: Dignidad nacional, porque en 1971 el Congreso Nacional aprobó la reforma constitucional que nacionalizó la minería del cobre en nuestro país.
0: Se empezó a nacionalizar hartas cosas ahí en esa fecha, en esa época. Sí, fue.
1: Tal cual.
0: La nacionalización del cobre fue la nacionalización de varias industrias y importantes de nuestro país.
1: Tal cual, así que queríamos dar ese guiño, queríamos comentar esas cosas, felicitar a todos los periodistas de nuestro país, pero partiendo por casa.
0: Por supuesto, así que feliz día del periodista a todos
1: feliz
0: los periodistas.
1: Feliz día, Miwi.
0: Muchas gracias.
1: Te voy a regalar una pulsera de cobre.
0: Ay, nos vamos a la música.
1: A la music.
0: Bueno, vamos a la música, Postelín, si aquí lo que usted dice se hace. Qué vámonos entonces en el nombre de la Morse.
1: Sí, porque ya llegó nuestra otra invitada.
0: Sí, you too. 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

0: ¿Qué hora es?
1: Son las 10 de la mañana con 36 minutos.
0: En Cauquenes la temperatura es de 11 grados. Tenemos una humedad del 88%. 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
3: 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Escuchas Clave Social.
4: Seguimos avanzando en Clave Social, muy contenta, seguimos y cerramos este Clave Social con algo muy bonito, con un concepto que tú lo dijiste en el reel que tenía que ver con
5: el diario de vida.
4: El diario de vida, que tiene un concepto de bitácora. ¿Te imaginas en un taller de bitácora, amiga? ¿Qué escribirías hoy día versus lo que escribías cuando chica?
5: Tendría tantas cosas que escribir, pero probablemente hoy día quizás serían más preocupaciones, más pensamientos que me dan vuelta en la cabeza.
4: Probablemente.
5: Sí, probablemente sí. Y porque cuando uno es más chica, no sé, pues uno relata el día, que eso es súper importante.
4: El primer beso yo lo escribí en mi diario de día, por ejemplo.
5: Yo no. Si alguien lo leía.
4: Bueno,
5: no,
4: pero si era mi diario de día, pues, amiga. Pero si igual era capaz de comerme la llave.
5: No, igual mi mamá me sapeaba y lo
4: sí o no.
5: Oye, pero queríamos tuvimos puras mujeres en este Clave Social y quisimos coronar este Clave Social con una mujer que es psicóloga clínica, es terapeuta, pero comenzó hace un tiempo atrás a hacer un taller de bitácoras.
4: Mira.
5: Y eso, la verdad, es que lo que busca es hacer un registro de las experiencias, pero no solo desde la escritura. Ahí nos contaba que no necesariamente tienes que tener un cuaderno, sino que hay más elementos creativos para poder hacer esta bitácora.
4: Genial.
5: Estamos ya con Francisca Lagos, psicóloga, terapeuta, y también que nos va a contar acerca de este taller de bitácoras, que a mí la verdad es que cuando me lo contaron dije no, ella tiene que estar en Clave Social.
4: Bienvenida.
5: Así que muy bienvenida.
6: Gracias por la invitación a venir aquí a conversar de este tema que me apasiona.
4: De la bitácora, que busca hacer un registro de la experiencia. ¿De qué se trata este taller de bitácora? ¿Qué incluye?
6: Mira, lo que pasa es, bueno, esto parte un poco, todos tenemos este recuerdo, ¿no es cierto?, de los diarios de vida, ¿verdad? Pero en mi experiencia trabajando como psicóloga y cuando he preguntado por los diarios de vida, uno tenía como esa obligación de escribir todos los días.
4: Sí,
6: por
4: el registro.
6: Y ahí se hacía un poco pesado y la mayoría de la gente abandonaba el diario de vida un poco por eso, ¿no? Uh-huh. Y en esto de la bitácora en realidad es una metodología, este taller del cual les contaron es uno de los elementos, ¿ya? Pero es como una metodología que ha ido surgiendo a partir de mi trabajo ya son como 25 años trabajando en clínica, como psicóloga clínica, y de ir viendo que en realidad las personas necesitamos distintas formas muchas veces de registrar la experiencia, ¿no? Uh-huh. Sobre todo hoy en día que andamos como en estos pilotos automáticos, ¿no? Sí. Entonces, como el detenerse y registrar la experiencia es, me parece que es algo súper importante. Uh-huh. Y la bitácora, ustedes saben que viene de la palabra bitácora, viene porque en los barcos el mueble donde se guardaba la brújula era la bitácora, ¿no? Claro, ese mueble. Claro, y el cuaderno era donde entonces la gente anotaba
5: los registros
6: del viaje, de la travesía. Claro. Entonces la idea acá es un poco como esta bitácora, pensándola como un poco en el registro de la travesía personal, ¿no? Uh-huh. Como de tu mundo interior.
5: Está bonito el concepto.
6: De lo que te va sucediendo al final, ¿no?
5: Claro, claro. Claro. Sí, pues la bitácora que era tan necesaria para ir recordando, además, para la vuelta.
6: Exactamente.
5: ¿No? Oye, y para ir pasando, claro, también información de la historia. Sí, eso.
7: Y para otros navegantes.
5: Y por eso nosotros también nos hemos... La historia se construyó así, o dejando registro, o escrito, o en piedra, o de distintos formatos. Mm. Antes de seguir conversando con Francisca Lagos, vamos a ir a la canción, vamos a ir con Dua Lipa, que se casó hace súper poco, sí, y estaba de luna y miel en Italia, fíjate. Mira qué entretenido. Vamos con Dua Lipa, Love Again.
6: Debería ser una bitácora.

0: Oye, de vuelta, querida María José, y seguimos conversando con Francisca Lagos a propósito de este taller de bitácoras que estuvimos viendo. Tu bitácora, tenemos que confesarlo.
1: Sí, claro.
0: Televidentes y youtubidentes. Un poco la bitácora, una personal que tú hiciste, y efectivamente tiene mucho, muchas herramientas, no solamente la escritura, que eso deberíamos un poquito desarrollar.
2: Claro, porque en el fondo la escritura, uno tiene asociado esto como, por eso esto no se llama diario de vida.
0: Claro.
2: Por eso es como la bitácora. Tiene que ser más bien al servicio de uno, ¿no? Uh-huh. Uno ocuparla cuando uno quiere expresar algo. No necesariamente fui ayer al cine y mi amiga me dijo no sé qué, que era como los diarios de vida, ¿no?
1: Y en general, claro, cuando era algo muy malo o muy bueno.
2: Exactamente, ¿no? En cambio esto es como más bien de procesos, ¿no? Entonces, en el fondo tú, cuando piensas solo en la escritura, estás pensando en el registro de la experiencia desde lo verbal, ¿no? Desde lo más racional. Pero a veces uno tiene una sensación, por ejemplo, ¿no? Uno tiene como una tinca, una corazonada, o quedó con una sensación amarga, o quieres alargar un momento que fue especial. Y para
0: o
2: eso
0: resumir
2: veces,
0: un verano.
2: Resumir un verano, como también les mostraba, ¿no? Sí. Y para esas cosas a veces es mucho más útil pensar en imágenes, ajá, ¿no? En un color. Entonces, por ejemplo, yo puedo tener una sensación y decir, hoy día tengo una sensación, como, ¿qué color es? ¿Qué palabra asocio a esto? No necesariamente tan literal. Y eso hace que entonces tu experiencia, tú la puedes registrar de una manera mucho más amplia, ¿no? No accedas solo desde lo verbal. Entonces ocupamos imágenes, hacemos collage, a veces solamente colores, a veces desordenamos palabras, claro, ¿no? Y a veces puede ser sencillamente una palabra o un dibujo. A mí, por ejemplo, me gusta mucho la acuarela, porque encuentro que tiene esa cosa que es como que se mezclan los colores, claro, aparecen cosas nuevas. Entonces, a mí la acuarela es algo que me gusta y me relaja mucho. Uh-huh. Quizás a otra persona no, y claro, le guste más
1: recortar.
2: Entonces cada uno tiene que ir buscando su manera.
1: Oye, Pancha, bueno, tú eres psicóloga, eres terapeuta.
0: ¿Cómo que Pancha?
1: Perdón, ¿cómo? ¿Sí? ¿Patúa?
2: No, está bien Coté, está bien Coté.
1: Me puse súper patúa, perdón.
0: A ver.
1: Perdón, la vengo conociendo y me pone Pancha, fíjate, al bolsillo. Patuda. Oye, después de esa patudez, quisiera saber, tú eres terapeuta, eres psicóloga, y me imagino que estos talleres o esta forma también, esta metodología, también son una forma de terapia. Cuando las personas vuelven a conectarse con lo manual, en el fondo, en este mundo tan digital, donde estamos expuestos a imágenes todo el tiempo, claro, pantallas todo el tiempo. Sí. Esto de conectarse...
0: Tiene un vocabulario como de emoji.
1: Digital, claro.
0: De sticker.
1: Digital, pero... tal cual. Sí. Esto de conectarse con lo manual, los recortes, la pintura, la escritura, lo sensorial.
2: Totalmente, porque, bueno, de hecho, esta metodología, por eso se llama bitácoras y presencias, ¿no? Porque en el fondo busca un poco eso, de volver como a conectar con lo que uno está hoy, ¿no? Ahora. Con lo que ahora me está pasando, ¿no? Porque estamos cada vez más, como dices tú, en este piloto automático, en esta vida rápida, y las manos ayudan mucho en eso, sí, ¿no? Y tiene esto que te relaja. Incluso, otro recuerdo que podemos volver a la infancia, ¿no? Cuando uno raya los cuadernos, ¿no? Sí. Hace rayitas en los cuadernos, rayitas. Eso hoy en día está súper demostrado que en realidad ayuda a concentrarse.
0: Claro que sí.
2: ¿Está ahí? Y ayuda porque en el fondo es como esta tensión dual, ¿no? Yo puedo estar escuchando la clase, pero al mismo tiempo estar haciendo estas rayas que me calman, que es como una tarea que requiere un poquitito de cognición nomás, una tarea cognitiva leve, pero que entonces me relaja y me regula. Entonces, el uso de las manos, ya sea haciendo este doodling, le llaman hoy en día, ¿no? Estas rayitas, que también lo hacemos en la bitácora también puede ser sencillamente me quiero relajar.
0: Claro.
2: Y también quiero recortar. Todo el uso de las manos te conecta mucho con esto de la calma, te trae al presente. Uno empieza a hacer la bitácora y inmediatamente tú sientes como el cuerpo se calma.
1: Es que además no tiene un objetivo. No,
2: exacto.
1: No es como cuando te dicen ya.
0: O sea, depende de cada uno. Pues
1: claro,
0: eso es lo bonito.
1: Cuando te dicen, escribe todas las noches lo que te pasó en el día. Eso ya es un mandato. Lo tienes que hacer, es una obligación.
2: Sí.
1: Esto es como...
0: Digo, sí, lo siento, quiero... Sí, fíjate, yo estaba pensando de repente en cambios profundos de la vida, no sé, una separación o un cambio de ciudad. De repente poder escribir en tu bitácora todo este proceso y abrirlo en un tiempo después, cada vez que lo abras. Uy, mira todo lo que hice en esta época, todo lo que pasé, qué bonito este momento, o que todos estos cambios o esta separación fue una oportunidad para, porque empecé, exacto, a generar otras cosas. Es como ir recordándose y masticando un poco en memoria, que fue bonito.
2: Claro, de ahí la travesía. No, la propia travesía, ¿no? También poner los hitos de la propia travesía, ¿no es cierto? Y poniendo como harto foco también en como en las cosas que uno ha logrado,
0: claro,
2: ¿no? Comentábamos un poco, porque en el fondo el cerebro de uno está programado para estar atento a las amenazas, a la estar en alerta. Eso tiene una razón.
0: Es científico. Es,
2: claro, está, y además tiene una razón de sobrevivencia. Está súper bien que sea así, ¿no? Pero por lo mismo, cuando uno se le carga tanto como hacia un lado, ¿no? Como a lo negativo, al problema, qué importante es uno buscar dónde te reabasteces de energía, dónde te reabasteces de pensamientos que sean más positivos, dónde reabasteces tu autoestima. Y en eso, hacer el trabajo de detenerse y buscar, por ejemplo, qué compensa. O hacer, por ejemplo, en la bitácora, muchas veces lo hacemos con los pacientes, como buscar tu rincón de la calma, ¿no? ¿Qué cosas son las que a ti te calman? Que puede ser ponerme una crema en las manos con un olor. Pero cuando yo lo hago intencionadamente, adquiere un cariz distinto. No la me puse crema de mano.
0: No es automático.
2: No es automático. Sí. Entonces, a eso va un poco esta metodología, ¿no? Como a poder... Pon también intención a donde tú quieras llevar la atención, donde tú quieres poner el foco, qué es lo que tú quieres recordar, registrar, porque al registrar y al poner afuera, ¿no es cierto?, al expresar, tú tomas una distancia que te permite también elaborar, te permite entender mejor, te permite avanzar.
0: Verlo desde otro lugar.
2: Verlo desde otro lugar, ¿no? Claro. Tomar perspectiva.
3: Claro. Oye, Francisca.
2: Mucha gente me dice Pancho. Entonces mis pacientes chicos,
1: Panchita me dicen.
3: Panchita.
1: Que,
3: entonces, Panchita.
2: No hay problema.
3: Bueno, precisamente de eso quería hablar. En un mundo y en una sociedad donde estamos viviendo una crisis de salud mental, donde Chile no está exento, después de la pandemia se agudizaron todos estos problemas, probablemente este tipo de iniciativas y este tipo de metodologías, que son comillas, simple, volver un poquito al origen, podría ser una excelente solución para los colegios, para los preescolares, por ejemplo. Los preescolares,
1: para empresas también.
3: Claro, pero los preescolares que trabajan, bueno, ellos trabajan mucho con lo manual, pero ya cuando se entra al colegio, se empieza a escolarizar, ya como que empezamos a perder de a poquito. Entonces, que sería interesante de repente implementarlo en básica, en media, empresas, como dices tú, en adultos, que tantas veces encontramos que en lo infantil no hay mucho... No hay mucho que hacer. Entonces, me parece una súper buena manera también, como volviendo al origen, de ser una manera de sanar el tema mental.
2: O sea, yo no sé si... Yo no me atrevería a decir que puede ser la solución, ¿no? Te agradezco el piropo, pero no, creo pero que podría ser una...
3: Lo que pasa
2: pero
3: es que además, sobremedicado.
2: O sea, es que yo creo que sí tenemos que tratar de encontrar, y por eso les decía que esto también tiene que ver como... Por algo este es el lenguaje contemporáneo hoy en día también, ¿no? O sea, cuando tú vas a museos en el mundo, hay museos donde, no sé, el Museo de Arte Moderno, que sé yo, en San Francisco, tiene instalaciones enormes respecto de detente, piensa, qué siente tu cuerpo. Algo hay, ¿no es cierto?, que necesitamos mucho, pareciera, ir hacia esos lugares, ¿no? Como poder, como el lenguaje contemporáneo nos está llamando a esta necesidad, está poniendo sobre la mesa esta necesidad. Claro. Y por otra parte, efectivamente, el cómo uno puede incorporar esto, sí creo que puede servir. No sé, eso es la solución, pero sí es muy importante.
3: Pero nos hemos dado cuenta también que...
0: Poner pausa al piloto automático diario, que es una locura.
3: Exactamente. En varios países europeos ya están sacando las pantallas de los currículums escolares y están volviendo a los libros físicos.
2: Exactamente.
3: Entonces, eso algo te dice también. Sí.
2: Yo tengo una paciente que vive en Inglaterra y ella, por ejemplo, tiene todas las mañanas, una práctica que había en el colegio, ella está en tercero medio,

0: Diana.
1: Mira, sin ir más lejos, en el ejercicio de las terapias psicológicas, los psicólogos y psicólogas escriben cuando están con sus pacientes, no están en el computador.
0: No.
1: Escriben en un cuaderno.
0: Ay, yo curo en el. Ya escribimos en el iPad mucho.
1: Escribí en el iPad.
0: Sí, ah, yeah. Pero sí.
1: Pero muchos tienen cuadernos. Y yo me acuerdo haber ido a mi psicóloga y tenía unos cuadernos así. Y decía, espérate, voy a buscar tu cuaderno.
0: Claro, tu cuaderno.
1: Y tenía ahí, pero mi bitácora completa. Sí. Es increíble también porque, bueno, hay mucha gente que tiene además memoria visual. Entonces sabes dónde escribiste algo, dónde está. O sea,
2: como sí, fíjate, yo estaba acordándome que hice una bitácora porque yo soy muy volada. Tengo como una memoria de sensaciones más que de lugares. Entonces escribí cuando tuve un viaje muy bonito a la Europa y tengo una bitácora. Y es increíble porque me acuerdo, ahí es donde como que asiento emociones y sensaciones con mi bitácora. Y tu bitácora la estuve abriendo.
0: Y yo la había prestado,
2: la vamos a mostrar. Sí, es que está bien bonita porque tiene
0: boarding.
2: Puros boarding pass de tus viajes probablemente. ¿Y esto qué te evoca?
0: Lo que pasa es que en realidad yo tengo una casa, nosotros tenemos la suerte de tener una casa en el sur, uh-huh. Y vamos mucho, ¿no? Yeah. Vamos harto, entonces fuimos coleccionando con los niños los boarding pass.
2: ¿Viste que puedes ser comunitario también?
0: Claro, exactamente. Hay algunas páginas que las dejo que sean comunitarias, ¿no? Otras son solo mías, pero en este caso fuimos recolectando y guardando pedacito y lo armamos en conjunto, en el fondo, como para, pensando también en que esto es un privilegio que tenemos en este momento, uno nunca sabe, ¿no es cierto?, si es que uno va a poder seguir. Mm. Y después con los años, para ellos también probablemente solo el hecho de mirar esa página, ¿no?, que tiene puros pedazos, ¿no?, ya te evoca, ¿no? Es una memoria, porque la memoria se registra en otra, ¿no es cierto?, como tú dices, ¿no?, en las sensaciones, en las emociones. Por eso es que a mí me gusta mucho esto de poder combinar y de poder buscar estas otras vías de expresión, ¿no? Y uno lo puede empezar a hacer, además. Esto de juntar los papelitos, ahora ya no hay los boletos de micro, ¿no? Pero juntar los papelitos.
2: Bueno, hay gente, las estampillas,
1: hay gente que juntaba estampillas, ¿te acuerdas? Filatelia.
2: Mi papá tenía.
0: Mi papá también.
1: Qué bonito. Sí. Yo juntaba esquelas y servilletas.
0: Imagínate, bueno, las servilletas quedan espectaculares en las bitácoras, ¿no? ¿Y por qué? Porque las pega y le queda como, te queda como fondo. Entonces, por ejemplo, si estuviste en un lugar, en una cafetería, tuviste un momento especial, sencillamente pegar eso en un cuaderno especial que tú tengas, ponerle un par de palabras encima que te evoque en ese momento, tú lo vas a mirar, o sea, y te lo vas a evocar.
2: Ya un cuadro artístico, yo encuentro que esto te quedó muy bonito, por eso me llamó la atención. Y podrías poner, no sé, con un bonito lápiz, algo escrito cruzado, y ya es papel mural.
0: Totalmente, y a veces hay
2: descubrir,
0: cosas que...
2: descubrir, digamos, habilidades manuales que uno puede tener.
0: A veces sencillamente pinto, mientras estoy haciendo algo con acuarela, un fondo, y me ha pasado, por ejemplo, que después, meses después, encontré una frase o algo en un libro que me gustó, y me acuerdo que tengo ese fondo, y abro mi bitácora y lo escribo.
2: Claro, precioso.
0: ¿No? Entonces es muy bonita como herramienta que ojalá todos se animaran a tener, ¿no? No se necesitara un taller para empezar esto, ¿no?
1: No, pero es bonito porque tú entregas la metodología, además. Además, es un espacio que muchas veces nosotras necesitamos, hombres y mujeres necesitamos. Si alguien nos está escuchando, quisiera participar de estos talleres, o una empresa o un equipo de trabajo quisiera ser parte de estos talleres de bitácora, ¿cómo
0: mira,
1: te contactan?
0: Bueno, me contactan, yo tengo un Instagram que es franciscalagos.psicóloga, ¿no? Eso ahí está fácil de encontrar y de conocer un poquito más. De hecho, ahí hay un, creo que hay un post que es de arma tu primera bitácora por si alguien quiere empezar a hacer la suya. Pero ahí hay bitácoras abiertas y bitácoras cerradas, por decir, ¿no? Las abiertas son cuando tú vas a hacer un taller y después de ese taller te vas con tus inicios, con tus primeras páginas. De hecho, hay uno que se llama la primera página, que es justamente como para empezar tu primera página, y después tú sigues tu práctica y la gente se va, la idea como con, en el fondo, después de estos ejercicios que tiene este trasfondo psicológico, te vas con ideas tanto creativas como de reflexión personal para poder seguir trabajando en tu propia bitácora. Y hay otros que son como bitácoras cerradas, que llamo yo, que por ejemplo cuando hago los talleres de recorridos y propósitos, que en el fondo es más bien como una hoja de ruta, ¿no? Y por ejemplo en las empresas funciona mucho mejor eso a veces, ¿no? Que tú puedes hacer, por ejemplo, tu hoja de ruta de autocuidado, tu hoja de ruta de manejo del estrés, ¿no? O también pudiera ser que un equipo quiera tener una bitácora común, por ejemplo. Entonces, de esas maneras, en el fondo, tú puedes ir buscando, porque como esta metodología, tú la vas, en el fondo, juntando con lo que también va
1: con
0: requiriendo
1: exactamente
0: la persona.
1: Oye, me imagino, no sé, un taller de bitácora para altos ejecutivos y altas ejecutivas.
2: También.
0: Lo hemos hecho en, sí, ¿en lo serio? Hemos hecho en, por ejemplo, bueno, en colegios muchas veces, ¿no es cierto? En que hemos ido incorporando cosas de este tipo y en el de recorrido y la bitácora de los propósitos también, pues eso se da, pero
1: me imagino que los adultos van pasando hartas cosas en este

0: talleres, porque se va evocando, nosotros todos nos criamos en la época del diario de vida, de escribir cosas, incluso las parejas, o sea,
1: caligrafía, amiga,
0: un clásico, yo encontré mi libro, mi cuaderno de caligrafía el otro día. Entonces debe evocar un montón de sensaciones y emociones y nostalgias pasadas también.
2: Sí, y yo fíjate que diría que las personas se van súper como agradecidas, ¿no? Desde el espacio. A mí la verdad es que me llamó la atención, porque yo esto es algo que vengo trabajando hace un tiempo, pero estos talleres, desde el año pasado recién que los estoy haciendo más abiertos, porque antes los hacía solamente en mi consulta y con grupos más pequeños, y en colegios y cosas que nos habían pedido un par de cosas puntuales. Entonces, recién, hace poco estoy haciendo estos talleres más abiertos a público, por decirlo, y me sorprende porque se llenan, porque yo creo que estamos todos medio ávidos, y efectivamente porque la gente se va con una sensación de irse con una herramienta que te puede servir para el día a día, ¿no?
0: Total.
2: No, que no dependas de estar yendo quizás toda la... No, obviamente no reemplaza en ningún caso
0: la psicoterapia.
2: No lo reemplaza, pero son herramientas que pueden ayudar.
0: Sí, complementarias.
2: Y hay personas que son súper creativas y que sencillamente necesitan a veces un empujón, y otras que son nada de creativas y que descubren que pueden conectarse de una manera muy especial.
1: Oye, tú alababas mi bitácora. Yo a mi hija, cuando la fueron a ver al hospital, había nacido recién, yo tenía una bitácora y todo el mundo iba anotando, y después yo iba pegando fotos entre medios. Y quedó tan bonito, sí, me estaba acordando que naturalmente los con mi hija tenemos bitácora.
2: Los viajes. Uno guarda el papelito y es una emoción, ¿no?
0: Sí,
2: es
0: los álbumes de fotos, cuando uno imprimía, mandabas a revelar las fotos, también guardabas el boleto del pasaje, guardabas todo.
1: Claro, eso es muy bonito. Es volver a conectarse. Yo creo que es súper bonita la alternativa, taller bitácora. Todo el rato. Francisca Lagos, yo ya te sigo, @franciscalagos.psicóloga, ya te sigo para saber mucho más. Gracias por traernos esta alternativa tan bonita y poder conectar con esos recuerdos que teníamos estampados en nuestro diario de vida o bitácora.
0: Todos nos acordamos del diario de vida.
2: Exactamente.
1: Yo tuve que hacer desaparecer.
2: Ese es un problema, hay que dejarlos encargados.
0: Sí, claro.
2: Hay que dejarlos encargados.
0: A un albacea. Sí. Oye, Panchita, te vamos a despedir con música y mira, ni que fuera para ti. ¿Te despedimos? Despedimos con canción.
1: Todo.
0: Despedimos
1: todo el programa.
0: También despedimos absolutamente todo.
1: Broche de oro con Francisca Lagos.
0: Oye,
1: psicóloga clínica y terapeuta.
2: Gracias por la invitación.
0: Oye, y que tengan un lindo fin de semana.
1: Sí, disfruten, descansen y sean muy felices.
0: Eso.
1: O sea, sin canción, sin nada.
0: Y escriban.
1: Es que
0: recorten.
1: Eso. Chao.

0: Son exactamente...
1: Son las 11 de la mañana, con 10 minutos.
0: La temperatura de Cauquenes es de 13 grados. Tenemos una humedad del 82%. Pausa y luego seguimos con más música.
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0: ¿Qué hora es?
1: Son las 11 de la mañana, con 28 minutos.
0: La temperatura en Cauquenes es de 13 grados. Tenemos una humedad del 82%. 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

0: Avanzando. Son las 11 de la mañana con 55 minutos. En Cauquenes la temperatura es de 13 grados. Tenemos una humedad del 82%. Pausa y luego seguimos con más música.
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0: Hola, hola, ¿qué tal? Bienvenidos al programa de la cultura nuestra, de la música chilena y en compañía de Karina. Hoy te vamos a sorprender con el tema. Hola amiga, ¿cómo está? Gusto saludarla.
1: Mi querido amigo, muy feliz de estar nuevamente en Aires de Chile. Pero por supuesto, pues el día de hoy vamos a sorprender a toda esa linda gente que nos escucha programa a programa. Pero primero tengo que preguntar, ¿cómo está usted, mi querido amigo?
0: Muy bien, estamos con muchas novedades. Este sábado salimos con el segundo capítulo de Aires de Chile Televisión, que hemos tenido

0: una gran sintonía el fin de semana pasado. Y también hemos tenido las novedades de los postulados a los Grammy Latinos, que realmente hemos recibido muchos comentarios positivos referente al apoyo a la música chilena. Y también estamos grabando una muchacha que yo pienso que va a ser historia en la cumbia ranchera, Taira, que se abre camino tan difícil, pero también estamos apoyando a los nuevos talentos de la música chilena, Karina.
1: Maravilloso, por Ramón, muy bien, y felicidades para Taira, ¿cierto?
0: Taira, la vamos a tener en el programa de hoy. En el programa de hoy está Taira, invitada a conversar con Tito Troncoso.
1: Muy bien, felicidades para Taira, que este camino es difícil, pero lindo.
0: Y hoy usted nos presenta un tema muy especial, Karina.
1: Así es, mis queridos amigos. En este nuevo capítulo de Aires de Chile, queremos rendir homenaje a quienes se levantan cuando la mayoría aún duerme, a quienes desafían el viento, las olas y el frío para llevar el sabor del mar hasta nuestras mesas. Los invitamos a navegar junto a nosotros en este recorrido dedicado a los pescadores chilenos y a la riqueza de nuestro mar.
0: Mientras muchos recién comienzan el día, Karina, ellos ya llevan horas navegando, con lluvia, viento o un sol abrasador. Los pescadores artesanales salen al mar con la esperanza de regresar con una buena pesca. Hoy queremos conocer un poco más de esa vida llena de esfuerzo, tradición y amor por el océano. Ser pescador en Chile es mucho más que un oficio, es una tradición que pasa de generación en generación, desde las caletas del norte hasta los fiordos del sur. Miles de familias viven gracias al mar.
1: Les cuento que cada jornada comienza de madrugada. Preparar las redes, revisar el bote, observar el clima y confiar en la experiencia son parte del trabajo diario. El mar nunca ofrece garantías y cada salida implica respeto por la naturaleza. Los pescadores artesanales conocen las mareas, los ciclos de las especies y los secretos de la costa como pocos. Son verdaderos guardianes del océano y de muchas tradiciones que aún sobreviven en las caletas chilenas.
0: Karina, yo aquí tengo algunas ideas de futuro referente a los pescadores. Estoy revisando el catálogo de la música chilena y realmente hay poco material referente a los pescadores en nuestro país. Creo que debiéramos incorporar más música referente a la vida de los pescadores. Y una idea que tengo sería crear el Festival de los Pescadores de Chile. ¿Qué opinión tiene usted? Y además, hay más de 101.000 pescadores artesanales en nuestro país.
1: Como siempre digo, para rendir tributo a toda nuestra gente y más aún a ellos, que son una parte importante debido a ese trabajo tan sacrificado, y que les rindamos homenaje de esta manera, con este tipo de ideas, maravilloso, pues, porque eso hay que hacerlo. Urge que ellos también sientan que la sociedad los piensa.
0: Para mí los pescadores, Karina, son un patrimonio vivo de Chile, y ahora vamos con un especial musical.
1: Nos vamos, mis queridos amigos, con esta hermosa música preparada para todos ustedes y en especial para nuestros pescadores chilenos. Caituy llega con un popurrí. Chilote Peñalosa, sube a mi lancha. Vamos a escuchar.

0: Ahora vamos con Ramón, que se encuentra en la caleta de pescadores del Quisco con un gran invitado.
1: Hoy nos encontramos en la caleta de pescadores del Quisco. Estamos con su presidente, don Johnny Bianchi. Hola, ¿cómo está?
2: Hola, gusto saludarlo. Igual, muchas gracias.
1: ¿Cómo está la caleta?
2: Bien, súper bien la caleta.
1: ¿Cuántos años tiene esta caleta?
2: Como 70 y tantos años.
1: ¿Harto?
2: Es de 1957.
1: Claro. ¿Y cuántos son los socios que participan?
2: 78 socios.
1: 78.
2: Claro.
1: ¿Y cómo está la producción de pescado? Que yo creo que ahí es
2: ¿la
1: muy
2: producción?
1: Interesante.
2: ¿Sí? Sí, está bien. Hay días que se pilla alto y hay días que se pilla poco. Es que la pesca es así, vos.
1: Don Johnny, acá nosotros tenemos una organización. Tenemos puestos de venta de productos.
2: Sí.
1: Tenemos... ¿Cuántos restaurantes hay acá?
2: Hay dos restaurantes. Caleta Miramar y el restaurante, el Kraken, de la sede social. Dos restaurantes que hay aquí para atender al público cuando vengan los turistas y ahí se atiende a la gente.
1: ¿Y la juventud se interesa en ser pescador hoy?
2: Sí, hay alta juventud aquí en la caleta.
1: Ya.
2: Bastante joven. No sé si lo harán porque les gusta, o por necesidad, o porque les gusta.
1: ¿Qué mensaje quiere enviar en esta despedida?
2: Que aquí la caleta del Quisco está llena de invitar a toda la gente que venga para acá a comprar los productos del mar, jaiba, congrio, pescado, merluza, que vengan. Aquí es muy hermosa aquí la caleta del Quisco, es hermosa. Esta comuna, yo a mí de repente me le caen las lágrimas porque yo de niño yo trabajé aquí. Me traían a encarnar un espinel de los 6 años. Después, cuando me metí de lleno a la mar, como los 14. Pero era muy hermosa aquí.
1: Esto es la vida. Y además, estos son productos naturales.
2: Productos naturales de la zona.
1: La zona. Así que,
2: claro.
1: Gracias por esta entrevista.
2: Sí, muchas gracias a ustedes por haber venido. Yo estoy ya, si quieren venir otra vez, venga, no hay ningún problema.
1: Fantástico. Esto es Aire de Chile.
3: Dicen que el mejor restaurante está donde llegan los botes recién cargados, Karina. Porque detrás de cada plato de marisco o pescado existe el esfuerzo de quienes salen al mar para entregarnos alimentos frescos y llenos de identidad. Ahora nos vamos directo a la mesa. La gastronomía marina es uno de los grandes tesoros de Chile. Gracias al trabajo de los pescadores podemos disfrutar una enorme variedad de productos que forman parte de nuestra cocina. Esto me gustó.
0: Y a mí mucho más, pues, Ramón. Aquí ya empezamos con problemas ya. Bueno, les contamos, amigos, que en el norte se destacan preparaciones con congrio, albacora, jurel y locos, además de deliciosos ceviches y caldillos. Aquí, este es mi talón de Aquiles, el ceviche, me encanta. En la zona central son tradicionales la merluza frita, con ensalada a la chilena, las machas a la parmesana, las empanadas de marisco, uy, y el clásico pescado frito acompañado de papitas mayo. Más al sur aparecen los platos inolvidables como el curanto, el cancato, los choritos al vapor, las cholgas, el salmón y los erizos. Todos son sabores profundamente ligados al territorio también. Y por supuesto, no puede faltar el tradicional caldillo de congrio, exquisito, inmortalizado por la poesía de un gran escritor chileno, como fue Pablo Neruda, demostrando que el mar también inspira cultura. Y un dato curioso, muchas caletas del país ofrecen cocinerías donde los mismos pescadores y su familia preparan platos con productos recién extraídos del mar. Una experiencia que mezcla tradición, hospitalidad y cocina casera. ¿Qué me dice usted?
3: Yo me quedo con los locos mayo y la empanada de lapa, Karina.
0: Ya, no hablemos más mejor de este tipo de cosas, ¿no?
3: Yo tengo otra segunda idea futurista. Creo que sería muy importante crear un premio especial a los pescadores de nuestro país. Por ejemplo, el pescador más longevo de nuestro país. Quizá desarrollar una premiación. ¿Por qué no? Lo podemos incorporar en nuestro programa Aire de Chile en el futuro. Creo que aquí hay mucho por hacer. Y como yo hago mención, a los pescadores se les debe dar, yo diría, un mayor reconocimiento. Y ahora vamos con la música histórica del folclore chileno, Karina.
0: Por supuesto que sí, mi querido amigo. Los Huasos Quincheros nos acompañan el día de hoy con La Tejedora. Conjunto Graneros llega con Viva Chile, Viva Chile.

0: Ya estamos de vuelta en nuestro programa Aire de Chile. ¿Alguna idea, Karina? Que lo voy a proponer a la Red Archive. Sería maravilloso invitar unos 10 artistas a hacer una conferencia previa a Fiestas Patrias. O vamos a tener un artista que está en Chiloé, que está en la zona central, en la zona norte. Y creo que sería muy importante tener un poco también la opinión de cada uno. ¿Cómo ven el futuro de la música folclórica y qué reingeniería podemos hacer? ¿Cómo lo ve usted de su punto de vista esta idea que se me acaba de ocurrir? Hoy día amanecí creativo, Karina.
1: Sí, estoy visualizando, Ramón. Yo creo que, como siempre he dicho, todo lo que aporte a nuestra cultura, todo lo que aporte a nuestra gente, bienvenido sea, Ramón. Y que se concreten, por supuesto, muchísimo mejor.
0: Yo siempre pienso que nosotros podemos hacer un gran aporte a las regiones. Anoche recibí varios comentarios. Nosotros en el programa Chilenos por el Mundo, que está saliendo el segundo capítulo esta semana, hemos incorporado el puerto de San Antonio y realmente he quedado sorprendido. Es una postal pero maravillosa. Detrás aparece el puerto de San Antonio, los barcos que están descargando su mercadería, las importaciones, exportaciones que ahí se transan, y creo que a nosotros nos hace bien incorporar sobre todo la promoción turística de las regiones, así que es lo que nosotros estamos trabajando en nuestro programa Aire de Chile. Las caletas no son solamente lugares donde llegan los botes, son espacios llenos de vida, donde se comparten historias, se celebran fiestas, se enseñan oficio y se conservan una parte importante de la identidad chilena. En este último bloque queremos mirar ese patrimonio que debemos cuidar entre todos. Las caletas son verdaderos pueblos con alma propia. Allí conviven pescadores, buzos, recolectores, recolectoras de orilla, comerciantes y familias completas que han construido su vida alrededor del mar, Karina.
1: En muchas de estas caletas se celebran festividades tradicionales donde se bendicen las embarcaciones, se agradece la abundancia del mar y se recuerda a quienes ya no regresaron de su faena. Hoy los pescadores enfrentan nuevos desafíos, por supuesto, así es la vida. El cambio climático, la disminución de algunas especies, el cuidado de los recursos marinos y también la necesidad de que las nuevas generaciones mantengan vivo este oficio. Consumir productos del mar de manera responsable y apoyar la pesca artesanal también ayuda a preservar esta actividad que forma parte del patrimonio cultural de Chile. Por cada bote que entra a una caleta, trae mucho más que pescado, trae esfuerzo, esperanza y el trabajo silencioso de estas personas que han dedicado su vida al océano. Hoy recorrimos el mar de Chile sin subirnos a un barco, pero conocimos el sacrificio, las historias y los sabores que nacen en nuestras costas. Nuestro reconocimiento, a todos los pescadores y pescadoras que con valentía y dedicación mantienen viva una tradición que alimenta al país y que forma parte de nuestra identidad. Que el mar siga siendo fuente de vida, trabajo y encuentro. Hasta nuestro próximo programa, mis queridos amigos.
0: Karina, al inicio del programa hemos tenido un gran invitado, don Johnny, que es presidente de la Caleta de Pescadores del Quisco. Y con él tengo hoy una reunión. Voy a conversar toda esta idea futurista que nosotros estamos presentando en nuestro programa. ¿Cómo ven la factibilidad que se puedan desarrollar? Creo que es muy importante. Hay que ir a la base, hay que consultar y yo no dudo que les va a encantar todas estas ideas futuristas que estamos presentando. Y la tercera propuesta que tengo es crear los premios especiales de patrimonio vivo de los pescadores en nuestro país. Creo que sería muy importante hacer una premiación, por ejemplo, los 10 pescadores destacados de Chile por año. ¿Cómo lo ve usted desde su punto de vista?
1: Vamos pues, vamos adelante con esas ideas.
0: Ese es el objetivo, poder tomar contacto con ellos, sí. Consultarle y cómo esto se puede desarrollar. Y también nosotros vamos a abrir esta ventanita en nuestro programa Aire de Chile Televisión, Radial, que a futuro podemos también incorporar una premiación Hoy día pueden ser los pescadores, mañana van a ser los artesanos. Y nuestro eslogan es folclore todo el año. Más música chilena.
1: Así es, porque llega aquí Aires de Chile, fiesta huasa. Nos traen, mire usted, El Marinero. Está bailando una morena y Puerto de Valparaíso. También 3x7-21 nos trae Hermoso Valparaíso. Vamos a escuchar a estos grandes de la música chilena.

0: Ya estamos de vuelta en nuestro programa Aire de Chile. Y ahora nos vamos con el folclore de Chile, Karina.
1: Y nos vamos con el conjunto Tierra Chilena, con un medley de valses para que usted baile en su casa.

0: Nos vamos, mis queridos amigos, con Ramón, que está en el estudio, donde tiene dos grandes invitados, y esto lo anunciábamos en un inicio, Taira y Tito Troncoso.
1: En la entrevista de la semana, hoy tenemos dos grandes invitados. Taira es un artista que se abre camino en la música chilena. Tito Troncoso, conocido como Música Tito, con una gran carrera en la música nacional. Fue director artístico del programa Morandé con Compañía en Mega. Músico destacado, director musical, una vasta trayectoria en la música nacional. Le doy la bienvenida a ambos. ¿Cómo están? Gusto saludarlos.
2: Un gusto, súper feliz de estar acá con ustedes. Bueno, para toda la gente que nos está escuchando, estoy muy contenta de los proyectos que estamos haciendo, de la grabación que se viene.
3: Bueno, yo gratamente sorprendido y me siento privilegiado de poder producir junto a Ramón, Master Media, a Taira y su música, su voz maravillosa, su talento y su carisma. Y no tengo ninguna duda de que este equipo de trabajo va a ser un equipo triunfador y podamos darle alegría a nuestro pueblo y refrescar un poquito este movimiento ya de décadas de la música ranchera, que en Chile es tan querida, que en Chile es tan, digamos, amada, ¿cierto? Y escuchada. Y darle un poquito de frescura a un estilo que es muy, muy exitoso en nuestro país.
1: Bueno, estamos iniciando esta entrevista en la red Archi, 1300 radios conectadas a lo largo del país. Vamos a partir con la primera pregunta a Taira. Cuéntanos un poquito sobre esta carrera artística, dónde vive, está estudiando. Nuestros oyentes quieren saber un poquito más de usted.
2: Bueno, yo tengo 18 años, recién cumplido hace un mes, el 20 de mayo. Bueno, mi carrera musical comenzó hace como 4 años, que bueno, mi mamá, que siempre me apoya en todos mis eventos, yo partí en un evento de un colegio. Bueno, de ahí ya no paré más, me gustó mucho más porque mi personalidad es súper introvertida, pero desde que conocí la música me pude explayar más y ser un poco más diferente a lo que era antes. Y ahora, con todos los proyectos que he tenido, con el avance en la música, en mi voz, porque igual es un trabajo, es un ejercicio día a día, el estar practicando, ensayando y haciendo cosas nuevas que para mí, bueno, me hacen muy feliz. Como decía aquí Don Tito, la música que estoy comenzando a cantar, ya que yo tenía muchos géneros metidos en mi playlist, es muy nueva para mí, pero estoy encantada de hacerlo, ya que yo sé que a la gente le gusta, sé que un proyecto hermoso, la canción que, bueno, estamos preparando es también como muy, muy de mí, muy de mi pasado musical. Estoy muy emocionada de hacerlo. Bueno, yo soy de aquí, del Quisco, y de Isla Negra específicamente, así que los proyectos también tienen mucho que ver con la comuna aquí y la cultura de acá.
1: Tito, ¿cómo ha andado la luna?
3: Mira, yo creo que mucho mejor de lo que uno podría pensar. Para la corte de que tiene, a mí me sorprendió. Yo, tú sabes, pues ya tengo 5 décadas de existencia y creo que una cualidad de Taira y una cualidad que debe tener un artista es la humildad, que es algo que tenemos que tenerlo siempre, porque tú sabes que entonces el mundo da vuelta y a veces estamos arriba, a veces estamos abajo.
1: Así es.
3: Pero Taira tiene ese ángel, ese carisma, esa alegría, esa fortaleza que los artistas talentosos carecen. Uno ve muchos cantantes talentosos, muchos, y yo creo que tú, Ramón, también has visto muchos cantantes talentosos que lamentablemente carecen de disciplina y caen fácilmente en exceso y cosas así. Taira es nuevita, está ingresando a este medio, pero sí vaticino que por la formación que tiene, por su familia y por ella misma, ella tiene condiciones y rasgos que extrapolan lo musical y que tiene que ver con disciplina, tiene que ver con esa entrega y esa obediencia, ¿cierto?, que tiene que tener los artistas. Yo estoy produciendo música prácticamente todos los días y me enfrento con compositores, con músicos, con cantantes y convivo con ellos y yo veo la diferencia y creo que Taira, ese es su punto fuerte. Ya, su punto fuerte es que ella está ávida a trabajar en equipo y a obedecer también las instrucciones de los que somos más viejos y también queremos que le vaya bien.
1: Tito, yo estaba recién, antes de entrar a la entrevista, yo siempre hago estudios de mercado viendo artistas y estuve haciendo un sondeo de 3 agrupaciones que realmente me sorprendió, porque por eso la música, como todo, hiciste mención, hoy pues estás arriba y mañana estás abajo.
3: Sí.
1: Y estaba viendo artistas que tenían sobre 20 millones, 22 millones de reproducciones digitales y veo ahora que los últimos 3 singles no sobrepasan las 35 o 30 mil reproducciones. Y lo he visto ya con 3 agrupaciones y realmente a veces es preocupante, porque muchas veces el artista piensa que va a tener el éxito siempre y no es así. Entonces siempre eso hay que estudiarlo, sobre todo que Tayra está dando estos primeros pasos y la estamos preparando para que salga al mundo y sea un artista internacional. ¿Cuáles son los proyectos futuros que tiene usted, aparte de dedicarse a la música? ¿Tiene pensado estudiar una carrera porque ya sale de cuarto medio este año?
2: Mi preferencia es seguir con la música, es lo que me apasiona, lo que amo, y también veo que a la gente le gusta lo que hago, y eso es lo que más me hace feliz también. Y sí, estoy a punto, a mitad de año, de salir de cuarto medio. Mi decisión es estudiar algo relacionado con la música, algo que obviamente me deje un título de por medio, que ya que igual es importante, por si tengo que trabajar en algo mientras no esté trabajando en la música. Tengo que estar en constante movimiento, ya que el esfuerzo en la vida es muy importante.
1: Fantástico. Tito, ¿cuáles son tus hitos más importantes de tu carrera como director artístico, como compositor y también como músico? Tú has tenido una participación muy destacada en el programa de Morandé con Compañía, que tuviste muchos años, y también has desarrollado muchas producciones con muchos artistas nacionales.
3: Sí, bueno, otro día justamente reflexionaba en eso, en que cuando uno parte la edad de Tayra, bueno, yo partí a los 14 años ya grabando, produciendo. Cuando tú partes tan chiquitito, o sea, yo era menor que Tayra, imagínate, y me subí a escenarios como en Europa, en Suecia, Finlandia, Noruega, en grandes escenarios, y en el Festival de Olmué debuté yo con 16 años. Y de ahí, bueno, no paré, trabajé con una infinidad de artistas hasta que llegó la televisión, a Morandé con Compañía, pero antes trabajé con el Rafa Araneda en la red de Televisión Nacional. Ahí conocí a Willy Sabor, que hicimos un programa de música tropical en Chilevisión, donde ahí conocí al Américo, conocí a los Garras de Amor. Yo produje con Carlos González, que es papá de Willy, muchos discos tropicales, entre ellos también el primer disco de Diego Rodríguez, que fue un exitazo, y yo estuve ahí, digamos, colaborando en la coproducción de eso. Y después, bueno, Willy Sabor, cuando ya está en la Radio Corazón, llega Carlito González con unos cassettes, y hicimos el Illuvio León, que se lo produje yo, el Más Rica Que Tú, que me lo compusieron a mí. Y así, bueno, fue un trabajé con Rachel, con una canción que fue número uno en España, mucho más arriba de los rankings que Madonna, con la canción Quiero Que Estés a Mi Lado, que fue su gran hit de Rachel. Y así, la rancherita, cuando llega a mi estudio de grabación, y yo les comentaba por WhatsApp, y me dice: quiero sonar en Radio La Corazón. Y yo le di el esclavo cuando la invité a cantar el Solterita y Sin Nadie, que fue un hitazo que la llevó a México, a vivir a México. Y ella me llama de México, me dice: Tito, vente para acá. Le dije: no, yo acá estoy súper bien trabajando con el Quique, tengo mi escuela, tengo mis temas. Entonces, el Colales, que también yo soy coautor de esa canción, que fue el hitazo también, y que lo grabaron los H. Bahía, lo grabaron en Brasil. Y así, un sinnúmero de cosas. No voy a estar todo el rato hablando de los éxitos, pero le he achuntado un par de veces a la música, y creo que eso me da un poquitito de conocimiento para desarrollar. Pero uno siempre parte de cero, todos los días uno parte de cero, y creo que uno no puede vivir del pasado, Ramón, uno tiene que vivir el presente. Y para mí Tayra es una oportunidad que me da Master Media, a través de Ramón Madrid, su equipo, de hacer algo importante con un artista emergente, pero que sin duda va a dar que hablar.
1: Cuéntanos esta primicia, este nuevo single que se viene, que va a ser un éxito.
3: Bueno, les cuento que Tayra ha tomado el desafío, el gran desafío, y yo también como productor, de producir, de regrabar o reproducir nuevamente un gran hit mundial que se llama El Hombre Que Yo Amo, y que es en versión cumbia ranchera. Y que es un desafío, pero que es un desafío bonito también, porque lleva a otro estilo, a otro esquema, una canción que ya la gente tiene, que está en el subconsciente colectivo. Esta es una balada que se lleva a cumbia ranchera, pero la fórmula es llevarlo a otro terreno. Y creo que la comparación, Ramón, es imposible que la gente no compare, porque es una canción que ya existe, pero sí llevarlo a un punto en donde la comparación no sea tan fácil, porque en realidad es otro terreno, pero realmente va a ser un éxito, sin duda, porque es una canción que ya tiene un piso importante.
1: Es una canción que promete, y yo no dudo que va a ser una de las canciones destacadas este año 2026 en la cumbia ranchera. Tayra, ¿cuáles son las redes sociales donde el público ya la puede conocer un poquito?
2: Mis redes sociales serían en Instagram, en Facebook TikTok y nos falta solamente YouTube. En ellas me pueden encontrar como Taira y la Fuerza Ranchera, y esas serían donde estoy subiendo, bueno, lo nuevo de cada día, los avances y ahora el avance de la grabación del videoclip, que sería, que es lo que nos falta, aparte de, bueno, ver el final del audio, cómo quedó.
1: El tío Tito está trabajando ya en la última etapa.
3: Mira,
1: estamos finalizando este capítulo tan especial el día de hoy con dos grandes invitados, y quiero que envíen un mensaje positivo a nuestros oyentes. ¿Por qué hay que escuchar música chilena?
2: Si bien vemos que muchos artistas son muy exitosos fuera del país, es porque hay talento, pero solamente falta el apoyo de Chile prácticamente. Porque si bien la música es un arte y muchos creen que de eso no se puede vivir, sí se puede vivir de música. La música es importante, es cultura, y en Chile sí hay mucha cultura, mucha música y mucho talento. Porque más que solamente canciones, es sentimiento, es una terapia también, porque sé que a mucha gente la música es más que eso. Y para mí lo es mucho más que solamente escuchar una canción, cantar una canción. Sé que cuando estoy triste o achacada, cuando escucho una canción o cuando canto una canción, eso para mí es mucho más que ir a una terapia o escuchar a alguien que me hable de cómo ser mejor o lo que sea. Para mí es mucho más importante, y sé que en Chile puede ser posible que recibamos esa ayuda y ese apoyo, como lo estoy recibiendo yo ahora con ustedes, que estoy más que agradecida, y sé que también de la gente lo recibo, y por lo mismo quiero trabajar para ellos, y como me hace feliz a mí, quiero hacer feliz a los demás con la música que yo pueda crear desde hoy en adelante, si Dios me lo permite.
1: Fantástico. Así que toda la suerte, el éxito, Taira y Tito, en esta carrera de la música nacional. Les envío un abrazo. Estamos de vuelta en nuestro programa. ¿Por qué está con tanto suspiro hoy, Karina?
0: Es que yo soy suspirona, soy una mujer muy apasionada. Eso pasa.
1: Y ahora vamos con una canción, yo diría, inmortal, que es parte del folclore porteño.
0: Por supuesto. ¿Y quién no conoce a Lucho Barrio? ¿Quién no ha escuchado alguna vez La Joya del Pacífico? Lo mejor para ustedes aquí en Aires de Chile.

0: Hoy le hemos hecho un tributo. ¿Qué le pareció el programa de hoy?
1: Muy emotivo, Ramón. Yo creo que mientras más la gente nos vaya escuchando y ahora también que los pescadores sepan que nos acordamos de ellos, también les llega y se dan cuenta que los consideramos y que los valoramos. Así que un saludo para todos nuestros pescadores a lo largo de nuestro hermoso país. Ha llegado el momento, Ramón, ese que no nos gusta, donde tenemos que irnos, pero nuestros amigos saben que esto significa que nosotros vamos a volver con otro programa de Aires de Chile, con más temas interesantes como el de el día de hoy, haciendo tributo a nuestra gente. No sin antes contarles, mis amigos, que pueden enviarnos sus comentarios, sus sugerencias y todo su cariño al correo electrónico mastermedia.radios@gmail.com y al fono WhatsApp +569 974 151 52. Muchísimas gracias por estar con nosotros siempre. Todo el cariño para ustedes.
0: Tengan una linda semana. Nos encontramos en un próximo capítulo.
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0: Esta es la hora. Es la una de la tarde, con dos minutos. La temperatura en Cauquenes es de 15 grados. Tenemos una humedad del 72%. 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

0: 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Esta es la hora.
1: Es la 1:00 p.m. con 6 minutos.
0: La temperatura de Cauquenes es de 15 grados. Tenemos una humedad del 72%.

Son exactamente... Es la 1:27 PM. En Cauquenes, la temperatura es de 15 grados. Tenemos una humedad del 72%. 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

0: hora sigue avanzando.
1: Es la 1:00 p.m. con 56 minutos.
0: La temperatura de Cauquenes es de 16 grados. Tenemos una humedad del 66%. 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

0: Esta es la hora.
1: Son las 2 de la tarde, con 56 minutos.
0: La temperatura en Cauquenes es de 17 grados. Tenemos una humedad del 60%. 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

0: La hora. Son las 3 de la tarde con 56 minutos. La temperatura en Cauquenes es de 17 grados. Tenemos una humedad del 60%. 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

0: ¿Qué hora es?
1: Son las 4 de la tarde, con 57 minutos.
0: En Cauquenes, la temperatura es de 15 grados. Tenemos una humedad del 71%. 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

0: ¿Qué hora es?
1: Son las 5 de la tarde, con 56 minutos.
0: La temperatura de Cauquenes es de 12 grados. Tenemos una humedad del 84%. 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

0: La hora sigue avanzando.
1: Son las 6 de la tarde con 56 minutos.
0: La temperatura en Cauquenes es de 13 grados. Tenemos una humedad del 80%. 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

0: ¿Qué hora es?
1: Son las 7 de la tarde, con 58 minutos.
0: En Cauquenes, la temperatura es de 13 grados. Tenemos una humedad del 82%. Realizamos una pausa y ya volvemos.
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